Es la hora 22. 54 minutos. Es la hora 22. 54 minutos.

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Chocolate era un perro. Adivinen de qué color. Chocolate era muy mimoso, juguetón y pícaro. Chocolate un día salió corriendo, detrás de no se sabe qué, y cruzó la avenida muy rápido y sin mirar. Yo le grité, ¡Chocolate, cuidado! Él no me escuchó. Cuando llegó del otro lado, se dio vuelta. Se sentó y me miró como diciendo, ¿y vos? ¿Qué esperás? A Chocolate le gustaba jugar con las palomas de la plaza. En realidad, le gustaba jugar con todas las aves. No las lastimaba. Solo las hacía volar para seguirlas con la mirada. Cuando pasaba delante de una jaula con algún pájaro, Chocolate se ponía a ladrar. En la ferretería de la otra cuadra había un loro en una jaula. Cuando pasábamos por ahí, Chocolate se sentaba y ladraba. El ferretero, que ya lo conocía, abría la jaula y el loro pegaba un saltito hasta el mostrador. Entonces, Chocolate se paraba y movía la cola. Era como si disfrutara de la libertad de los otros tanto como de la suya. Con Chocolate nos conocimos en la plaza. Yo estaba jugando con mi amiga Lucía. Él con sus hermanitos en una caja de cartón. Un chico alto los estaba regalando. Nos acercamos a verlos. Mi mamá, que estaba en la plaza, se acercó también. Yo ya tenía Chocolate en brazos. ¿Qué nombre le vas a poner? Me dijo. Chocolate. ¿Chocolate? Dijo Lucía abriendo grandes los ojos que detrás de sus lentes parecían enormes. Si es todo blanco. Y frunció toda la cara. ¿Y qué? ¿No hay chocolate blanco? Todos nos reímos. Creo que Chocolate también, porque movía fuerte la cola y me lamía apasionadamente la cara. Chocolate. Roque Chicone, 2022.

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Es mucho más que hablar de sexo y biología. Es una forma de enseñar y aprender sobre el cuidado del cuerpo, las emociones, el consentimiento, la igualdad de género, la identidad y los vínculos saludables. 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Aunque es una ley, en muchas escuelas no se cumplen. ¿Por qué? Por miedo, por prejuicios, por falta de formación docente o por falta de información en las escuelas. Se dice que la ESI confunde, sexualiza o impone ideologías. Pero la verdad es que la ESI no impone nada. Te da herramientas para entenderte, cuidarte y elegir. Además, previene abusos, frena la violencia de género y promueve el respeto por la diversidad. ¿No te parece fundamental? La ESI no es opcional, es una ley, es un derecho, y como tal necesita defenderse y profundizarse. Por eso, si sos estudiante, pregunta. Si sos docente, formate. Y si sos madre, padre o familia, informate.

Entren conmigo a lo hondo de la noche, a su arena más negra, y tráiganme a la tierra de la mano, ya ciego, tiznado de infinito.

iré pisando las cenizas más viejas, y si caigo de boca sobre ellas con el sueño, seré una rama verde naciendo desde esa apaciguada carne del humo. 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

Voces. Pedro Saad caminó sobre las aguas del río Volga que el invierno había congelado. Fue en el centro de Rusia, una tarde de mucho frío. Él estaba solo, pero acompañado. Mientras andaba, iba sintiendo, a través de las gruesas suelas de las botas, la vibración del río que estaba vivo bajo el hielo.

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Bueno, esta chacarera va para vos, Rafa Tauriño, con todo el cariño que te tengo yo personalmente y todos tus amigos. Esta chacarera que hace tiempo que te la escribí y que vos la conoces, que se llama la Rafa Tauriño.

0: que es jugador Rafa.
1: Una tarde encontré por casualidad en internet la web de alguien a quien había visto solamente una vez en la vida. Y entonces le escribí: querido Hugo, puse en la carta, esto que te voy a contar pasó a principios de los 90. Seguramente no te acordás porque estabas muy borracho esa noche. Vos venías haciendo zig-zag y entraste al kiosco. Chiri atendía de noche ese kiosco y yo lo acompañaba para hacerle el aguante. Cuando entraste estábamos escuchando a Piazzolla. Entonces nos empezaste a hablar de Piazzolla como si lo conocieras. Chiri y yo nos miramos de reojo. Vos decías que habías comido con Piazzolla. Eras un borracho mentiroso, pensamos. Y después dijiste: ya cierran, vamos a mi casa a tomarnos la última. Chiri y yo teníamos 20 años, vos tendrías 40, 40 y pico. Pero supimos que no nos querías coger. No iba por ahí. Posiblemente era todo tan simple como que te querías tomar la última en tu casa y no estar solo. Por eso fue que cerramos el kiosco y nos fuimos con vos, aunque nos mintieras que eras amigo de Piazzolla. De camino a tu casa había una barranca, vos resbalaste. Era Carlos Pellegrini, me parece, la calle. Te agarraste de mí, yo me agarré de Chiri y nos fuimos los tres en picada. La cara del portero de tu edificio fue genial.

Cuando te vio llegar con nosotros los tres embarrados hasta el culo, el portero hizo un gesto como diciendo, otra vez, don Hugo. Tu portero te dio una botella de whisky carísimo, dijo que alguien te lo había traído de regalo. Nosotros miramos el edificio altísimo y empezamos a preguntarnos para adentro, ¿quién es este tipo? Te creí lo de Piazzolla cuando subimos a tu atelier en el piso 25 y yo vi pegada en la pared una foto tuya con Fellini almorzando. Y después vimos tus cuadros y eso fue increíble. Abriste el whisky y empezamos a tomar. Por eso esa noche se me desdibuja. Solamente me queda una sensación de pequeño viaje al fondo de Buenos Aires, de conversación fluida, absurda, hiperactiva. Nos bautizaste Tito y Cepillo. A mí me pusiste Cepillo porque tenía el pelo gracioso. A Chiri no sé por qué lo bautizaste Tito. El milagro de entre casa ocurrió entrada la madrugada. Hablábamos de algo y vos dijiste que habías nacido un 16 de marzo. Obviamente yo dije, yo también. Y vos hiciste un escándalo, me pediste los documentos, te cercioraste. Después nos abrazamos como borrachos y dijimos que éramos hermanos. Para festejar nos llevaste a la azotea, piso 25, arriba de todo. Ya en la terraza incluso nos subimos a un techito del ascensor. Más alto no podíamos estar. Yo nunca, nunca había visto Buenos Aires de ese modo. Chiri tampoco. Había un viento que en esta época ya no hay. Teníamos 20 años y teníamos la cabeza llena de proyectos, de guiones, de novelas. Estábamos convencidos de que íbamos a vivir de escribir tarde o temprano. Y vos nos subiste a la parte más alta de esta ciudad hermosa. Me acuerdo que cada vez estabas más borracho, pero nunca perdías la clase, Hugo. Me acuerdo que pensé, qué lástima, Hugo mañana no se va a acordar de todo esto. En realidad, uno de los motivos por el que te escribo es para que te acuerdes. Había una bombita de 20 prendida colgando en la terraza y atrás todas las luces de la ciudad. Te quedaste mirándola un segundo a la bombita, la señalaste y nos dijiste, miren la impertinencia de ese foquito. Esa boludez nos quedó grabada a Chiri y a mí durante todos estos años. Creo que descubrimos que la gente que pinta ve otra cosa, ve distinto de lo que ve la gente que escribe. Descubrimos que no había otra palabra posible para esa bombita de luz, era impertinente. Y era maravilloso que un pintor, incluso borracho, lo supiera tan fácil. Nos despedimos en el ascensor de la terraza, ni siquiera volvimos a tu atelier. Vos te quedaste ahí. Antes de irnos, nos pusiste de espaldas mirando Buenos Aires y dijiste esto textualmente. Dijiste, esta ciudad es de ustedes, Tito y Cepillo. Dios no tiene nada malo para darles. Y después bajamos, nos fuimos a casa, llenos de barro y con la cabeza como un tambor. Durante algunos días nos llamábamos a nosotros mismos, Tito y Cepillo, y le contábamos a todo el mundo sobre esa noche que parece un cuento. Y estábamos felices de haber sido tus amigos esas 4 horas. Siempre pensé que vos no te acordás, que no te acordaste nunca de todo esto. Por eso ahora que encontré tu dirección en internet, me animo a escribirte esta carta para que te acuerdes. Porque para mí, Buenos Aires se puede resumir en esta historia. Todo lo bueno que te puede pasar con un desconocido pasó esa noche. Para nosotros siempre fue un acontecimiento inicial. Algo ya nos decía en esa época de la juventud que el mundo era maravilloso y vos viniste a decirnos que además era nuestro. Gracias, Hugo. Un abrazo.

que no quede en el tiempo, que no quede enterrado el sabor latinoamericano. Nuestras costumbres viven en nuestros viejos como en nuestros hijos. Y aquel que no mira para adentro se da cuenta que la coca no es cocaína, que la coca es nuestra historia.

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0: El 4 de junio de
5: 1946. Yo, Juan Perón, juro por Dios nuestro Señor y estos santos evangelios.
0: Juan Domingo Perón asume por primera vez la presidencia de la Nación Argentina.
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escuchamos en Huellas del Presente el recuerdo de la jornada del 4 de junio de 1946, fecha en la cual asumía por primera vez la presidencia Juan Domingo

0: se realizó la marcha Ni Una Menos, como todos los 3 de junio, multitudinaria marcha que se replicó en todas las plazas del país. Vamos a tener muchas voces en Canto Maestro. Vamos a tener la palabra de la secretaria general de Cetera, Sonia Lezo. Seguiremos con los conflictos provinciales. Prueba sigue el plan de lucha en mejoras de los salarios y en defensa de los medios públicos.
1: Partieron en esta semana Chunchuna Villafañe, que nació el 9 de abril de 1934, actriz, modelo, arquitecta, con una fuerte militancia en los años 70. Y la otra figura que se fue hoy, había nacido el 17 de enero de 1949, entrerriano de Paraná, y alguien que nos dejó con su música un legado importantísimo, su poesía, su claridad, su conciencia de clase, sus reflexiones. Ambos dos, Chunchuna Villafañe, Indio Solari, nuestros corazones por siempre.
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0: con educación sexual integral, es con educación pública que vamos a abordar la violencia de género, es con una reforma judicial transfeminista, con un pueblo, con mujeres, varones y diversidades organizados.
1: Para defender fundamentalmente un Estado que esté presente, ¿no? Como en esta etapa, que también desde el discurso, desde las políticas, nos ataca continuamente. Y eso habilita los ataques, los femicidios que se están produciendo en nuestro país.
2: El Estado se tiene que hacer responsable, tiene que reconocer los femicidios, tienen que existir políticas públicas de prevención, políticas públicas para la erradicación de los femicidios. Y en ese sentido nosotros necesitamos, de manera urgente, ocupar las calles y cada uno de los lugares de trabajo para dar este debate, para plantear que estas son nuestras banderas de lucha.
3: Cada Ni Una Menos tiene nombres, muchos nombres. El nombre de Agostina es uno, pero son muchos. Y lo decimos con mucha bronca, con la responsabilidad política, ética y moral que tengo como secretaria general del SUTEBA, pero al mismo tiempo soy mujer, soy mamá, soy hermana, soy abuela. La escuela pública es una de las pocas trincheras que quedó de pie en este desastre, en este desfinanciamiento impresionante que está haciendo el gobierno de Milei. Exigimos entonces más políticas públicas, pero aparte volvemos a decir con toda convicción, fue femicidio, nunca más ni una menos.
4: Compañera María Laura Torres, a 11 años del primer Ni Una Menos, ¿cómo estás viviendo esta jornada?
5: Mira, con mucha intensidad, mucha preocupación, mucha rabia también, porque a 11 años seguimos diciendo Ni Una Menos, y el Ni Una Menos tiene muchos nombres, tiene nombres y apellidos. Agostina es el último nombre, quizás entre otros, y nombrarlas a cada una de las compañeras es nombrar los femicidios. Y entonces es con... yo te diría que ya uno supera la tristeza, es con mucha bronca, y volvemos a ratificar que es en la calle, que es con todas, con todes, con todos, y que la importancia que cobra cada año en estas marchas, ratificar que en cada escuela de nuestro país es con más ESI, es con inversión, es nombrando, es diciendo, es pedagogía. Y desde ese lugar nosotros nos paramos como trabajadoras y trabajadores de la educación.
4: María Laura Torres, muchas gracias.
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0: compañera Yamil Sokolovsky, a 11 años del primer Ni Una Menos. ¿Cómo estás viviendo esta jornada de lucha?
1: Hoy es una jornada histórica nuevamente, no solo las mujeres, diversidades y muchos hombres también acompañando esta movilización que está hablando de la rabia, del hartazgo, de nuestro basta ya, contra todas las violencias, contra la violencia machista que termina en femicidios atroces como el de Agostina, como el de Dulce, que estamos repudiando y a quienes estamos trayendo acá en sus nombres, en nuestra lucha, pero también todas las formas de violencia que se descargan hoy contra nuestro pueblo, contra las mujeres y diversidades de nuestro pueblo, contra el abandono de todas las políticas de protección y de prevención de las violencias, todas las políticas que se venían construyendo para intentar poner un poco de igualdad ahí donde el patriarcado construye desigualdad y sometimiento. Y estamos diciendo que, bueno, que no estamos dispuestas a resignarnos, no estamos dispuestas a ser sus víctimas, a ser esclavas. Estamos juntas para, no solo para defendernos, sino para seguir construyendo el mundo que soñamos.
0: Mira, Yamil Sokolovsky, muchas gracias.
1: A vos.

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2: Mamma mía. ¿Eh?
3: Automática, Toñasi, automática.
4: Silvapen sin capuchón. Nuevo mecanismo, nuevo diseño. Silvapen automática.
2: Fami, wow.
3: No, te hago clic.
5: ¿Y volviste para quedarte ahora?
6: No lo sé todavía.
5: No todos podemos elegir entre el duro caviar del exilio y el hogar dulce hogar. Así que no pretenderás que te compadezcamos, ¿no?
6: ¿Sabes que pensé mucho en vos estos años?
5: No me digas.
6: Te lo juro. Era como una obsesión. Cuando te vi me acordé todo de golpe. Porque vos estás igual. Estás idéntica. Mira que pasaron años, ¿eh? Pasaron cosas y vos estás igual. Igual a la que era la alcahueta de la celadora. A la que me regaló 2 aleros de plata cuando yo no tenía más que un colchón en el suelo para dormir. Igual. Así que ahora, Dora, despreciable compañerita, inolvidable hija de puta, ¿por qué no te vas a la mierda?
7: Tunchuna Villafañe, que nació el 9 de abril de 1934, actriz, modelo, arquitecta, y con una fuerte militancia en los años 70.
8: Señor, perdóname por haberme acostumbrado a ver que los chicos parezcan tener 8 años y tengan 13. Señor, perdóname por haberme acostumbrado a chapotear en el barro. Yo me puedo ir, ellos no. Señor, perdóname por haber aprendido a soportar el olor de aguas hervidas, de las que puedo no sufrir, ellos no. Señor, perdóname por encender la luz y olvidarme que ellos no pueden hacerlo. Señor, yo puedo hacer huelga de hambre, pero ellos no, porque nadie puede hacer huelga con su propia hambre. Señor, perdóname por decirles, solo de pan no vive el hombre, y a no luchar con todo para rescatar su pan. Señor, quiero quererlos por ellos, no por mí. Señor, quiero morir por ellos. Ayúdame a vivir para ellos. Señor, quiero estar con ellos a la hora de la luz.
7: Alguien que ha trabajado y ha dejado su huella en diferentes proyectos. Podemos nombrar Un Guapo el 900 con dirección de Lautaro Murúa, No toquen a la nena, a las órdenes de Juan José Yucid, y la primera película que gana el Oscar para Nuestra Patria bajo la dirección de Luis Puenzo, La Historia Oficial.
6: Pedro ya estaba jugado. Y a lo mejor ya estaba muerto cuando preguntaban por él. Hiciste la denuncia. ¡Qué buena idea! Se me había ocurrido.
7: Ha trabajado en Los Hijos de Fierro junto a Pino Solanas. Tunchuna Villafañe, que nació el 9 de abril de 1934, actriz, modelo, arquitecta y con una fuerte militancia en los años 70.
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10: Palabras maestras. Porque ya no tenía, no sé si teníamos tantos años, porque si gobierna el Fondo Monetario, acordemos que una de las condiciones básicas que tiene un Estado para ser un Estado es manejar su la economía. Si la manejan de otro lado, quiere decir que no estamos tan liberados. Y la democracia no nos ha dado un sistema que podamos vivir de la manera que promete.
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10: La cualidad que tiene el amor es intransferible en palabras porque tiene la magnitud que tiene cuando sentís el amor. El amor es emoción, no es una bicicleta, no es una bolsa de agua caliente. es algo que se siente y que corrige tu vida por algo muy íntimo, muy desconocido en realidad para uno. Si no, se pone como uno a averiguar de qué se trata eso.
7: Indio Solari.
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Indio Solari. Había nacido el 17 de enero de 1949, entrerriano de Paraná. Y alguien que nos dejó con su música un legado importantísimo. Su poesía, su claridad, su conciencia de clase, sus reflexiones. Indio Solari, nuestros corazones, por siempre.

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1: Compañera Sonia Lezo, ¿cómo estás viviendo esta jornada a 11 años del primer Ni Una Menos?
2: Bueno, estamos como siempre desde la CTA de los Trabajadores, desde Cetera, acá presente en otra marcha, 11 años marchando en contra de la violencia de género, reclamando Ni Una Menos, reclamando por Agostina, reclamando por todas las compañeras, mujeres víctimas de violencia machista y exigiendo justicia. Algo que tiene que haber, que son políticas públicas para nosotros las mujeres. No puede ser que las mujeres estén caminando por la calle con miedo justamente por esta situación. Así que justicia, y acá estamos en la calle como siempre peleando.
1: Y también desde el sector docente, plena implementación de la ESI, ¿verdad?
2: Dentro de nuestro sector, particularmente en las provincias, no en todas, pero en muchas, se bajaron todo lo que tiene que ver con la ESI, con los programas que tienen que ver con fortalecer políticas públicas, y en ese sentido, bueno, pedimos por favor que se vuelvan a implementar esas políticas, porque lo que está sucediendo es gravísimo. Plena vigencia de la ESI, plena vigencia de las leyes que tienen que ver con, de alguna manera, sostener políticas públicas que defiendan a las mujeres.
1: Compañera Sonia Lezo,
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0: gracias a sus gestiones, se llegó a la paz de los Cerrillos. Luego de la delicada situación surgida entre Güemes y la Fuerza de Buenos Aires al mando del general Rondó. Güemes se encontraba con ella cuando una partida realista lo atacó e hirió, en Salta, el 7 de julio de 1821, causándole la muerte en pocos días después. Macacha continuó participando en los sucesos políticos de la provincia, con la audacia que la caracterizaba. Falleció en Salta, el 7 de junio de 1866. Canto Maestro recuerda a María Magdalena Damasa Güemes, Macacha, a cumplirse 223 años de su nacimiento. Un ejemplo de convicciones, una activa luchadora por la independencia de nuestra patria.
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2: Diferentes situaciones se dieron en algunas provincias. El 3 de junio, el 3J, en Entre Ríos, ANMER, la entidad de base en esa provincia de Cetera, se acercó con un petitorio a dos senadoras entrerrianas a dejar para que protejan el sistema previsional de esa provincia. Una situación que amerita una solución pronta.
3: Le agradecemos que haya venido. Nosotros queremos hacer la entrega de este petitorio para pedirle el nombre de todas las mujeres, en este Ni Una Menos, que por favor vote en contra de este proyecto de reforma previsional que va a atentar contra los derechos de todas las mujeres trabajadoras del sector público entrerriano.
4: Para que ustedes contemplen y velen por nuestros derechos tanto que tanto.
3: Ni Una Menos para nosotros muy importante plantear como parte de la defensa de nuestros derechos hoy, pedirle voto en contra de la reforma jubilatoria, por favor.
2: Por otra parte, en UTE Cetera Capital, Carlos Guerrero se acercó a Cultura de la Ciudad de Buenos Aires para que solucione el problema de los sueldos atrasados del personal, algo que parece que no escuchan algunas autoridades, que la gente necesita su salario para poder vivir.
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2: Vamos a hablar de un grande, probablemente uno de los más grandes personajes de nuestra historia, el querido Manuel Belgrano. Desde el consulado, Belgrano va a hacer una obra extraordinaria, va a tratar de cambiar un poco la economía local, obviamente no lo va a conseguir porque los poderes locales son muy potentes, pero sí deja una obra extraordinaria, son

0: más de 14 memorias donde él habla, por ejemplo, de la educación, donde dice que la educación debe ser gratuita, obligatoria y debe estar a cargo del Estado. Fíjate vos, 100 años antes de Sarmiento, Manuel Belgrano está hablando de educación gratuita y obligatoria a cargo del Estado. Habla del lugar y el rol de la mujer en la sociedad. Dice que debe ser igual al del varón y que la mujer debe recibir educación en los tres niveles. Lo curioso es que en Buenos Aires no había universidad todavía. Él se está adelantando que cuando haya universidad, la mujer también tiene que ingresar a ese nivel. Él habla exactamente de la necesidad de la igualdad entre el hombre y la mujer. Y, por supuesto, el impulso a la industria local. Él dice, no exportemos cuero.
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0: Compañera Clara Chevalier, a 11 años del primer Ni Una Menos, ¿cómo estás viviendo esta jornada?
1: Muy movilizada, muy conmovida, como todos, todas, todes, después de este fin de semana de noticias que ponen de nuevo bien en escena como la violencia de género está bien articulada con todos los poderes, con prácticas sociales, con discursos que se han vuelto a instalar con una crueldad renovada. Así que, bueno, acá estamos en la calle dando un mensaje bien amplio. Bueno, esta vez también con los compañeros varones que fueron invitados a posicionarse también frente a lo que está ocurriendo, porque este es un problema social que no puede quedar solo sobre las manos de las mujeres y las diversidades. Así que, bueno, acá estamos diciendo una vez más, ni una menos, vivas, libres y desendeudadas nos queremos.
0: Muchas gracias.

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2: Y pensar que nos criaron para pisarnos la cabeza entre nosotras. Guarda con las minas que son envidiosas. Guarda que se cagan entre ellas. Guarda que donde hay minas hay quilombo. Guarda que eso también es patriarcado. Porque la realidad es que la otra, cuando falto yo, sale a la calle con mi foto y grita mi nombre y acompaña a mi mamá. La otra aprendió a la fuerza las mismas cosas que yo. Aprieta las llaves de su casa en manos igualitas a las mías.
3: Compañera Cecilia Regues, a 11 años del primer Ni Una Menos, unas palabras en este día, en esta jornada.
4: Seguimos expresándonos con mucha bronca, con mucho dolor, pero con la misma fuerza que nos lleva a rebelarnos frente a la injusticia, frente al machismo violento y misógino que violenta a las mujeres en todos lugares en el país de la Argentina. La verdad, en todas las provincias vemos cómo la violencia que también este gobierno impone, ¿no? El gobierno de Milei impone, tratando de sacar de la figura del Código Penal del feminismo. Es algo que realmente nos preocupa. Y después cuestiones como las de Carolina Lozada, ¿no? Que también quieren en las falsas denuncias, supuestas falsas denuncias, también cercenar la voz de las mujeres y cercenar la voz de la lucha y de lo que realmente está sucediendo. Nos matan una compañera, una mujer, una argentina cada 29 horas en Argentina.
3: Compañera Cecilia Regues, muchas gracias.
4: A vos, gracias.
2: Transpirando el mismo miedo, cruzando las mismas avenidas, porque son las 3 de la mañana para ella y para mí. Y la vida se nos va tratando de alcanzar la cerradura. La otra ya cambió de ropa para no andar provocando como me he cambiado yo. Y bajó la vista y se cayó la boca. Y de todos modos le gritaron a los 10 y a los 11 y a los 8 las mismas barbaridades que me gritaron a mí. Y que nos siguen gritando. La otra sabe que pudo ser Micaela. Entonces es, como sé yo perfectamente que pude ser María Soledad. Y entonces soy. Que a lo mejor mañana a la otra le toque ser la negra.
3: Compañera Cristina Echegoyen, a 11 años del primer Ni Una Menos, ¿cómo viviste esta jornada aquí en Congreso y en todas las plazas del país?
5: La verdad que con sentimientos contradictorios, porque por un lado podemos hacer un balance de todo lo que logramos en estos 11 años como colectivo, las diferentes organizaciones que formamos parte de esta convocatoria. Pero por el otro, con una mezcla de mucha tristeza y bronca por los hechos sucedidos en estos últimos días. Han sido varias las mujeres que murieron, algunas son niñas, como Agostina en Córdoba, otras en Dulce, en Misiones, y Noelia en Lomas de Zamora. Son tres niñas, adolescentes, mujer, cuyas muertes se podrían haber evitado. Por eso creo que más allá de la coyuntura que vivimos, tenemos que tener siempre presente, y esto es algo que nos marca como pueblo, la construcción de memoria. El saber que hace 11 años salimos por primera vez, que pudimos lograr muchas cosas. La historia nos demuestra que pudimos bajar los femicidios, que pudimos discutir con el Poder Judicial de otra manera, y que en este momento, que es de retroceso, no tenemos que bajar los brazos y tenemos que seguir luchando todas juntas.
3: Las docentes de Agostina pedían por la plena aplicación de la ESI, ¿no?
5: Claro, nosotras siempre hemos planteado que tanto para el 3J como para el 8M o el 25N, en todos los documentos, que no son hechos solamente por trabajadoras de la educación, sino por un colectivo enorme, marcamos la importancia de la educación sexual integral, porque la educación sexual integral es una herramienta que desde la escuela y desde otras organizaciones también permite prevenir, permite anticipar y le posibilita a niños, niñas y adolescentes espacios donde puedan expresarse. Por eso es que colectivamente la defendemos.
3: Compañera Cristina Echegoyen, muchas gracias, compañera.
5: Gracias a vos.
2: Que se sepa que tomé mucho Campari, que no pisé la universidad. Que sepan que hice dedo, que fui locutora, mucama cama adentro, vendedora de libros, bostera y mal hablada. Que tuve un hijo pero nunca un marido, que cerré bares, seguí de largo y los volví a abrir. Y merecía respeto. Hoy salgo por vos, porque te quiero mucho. Y por vos, que ni te conozco. Por vos que salís conmigo. Por vos que te quedás en casa. Por vos que gritás cada injusticia. Por vos que mirás para otro lado. Por vos, que ya no estás para marchar. Porque salir por vos es salir por todas. Y salir por todas es salir por mí. Y la única certeza que yo tengo es que gracias a todas nosotras en la calle hoy, Mañana este país ojalá sea más justo y más igualitario. Y porque sé cómo cuesta, porque sé de frustración y de impotencia, y porque sé cuánto lastima poner el cuerpo día a día. Nos digo y nos repito, estamos forjando futuro y dignidad. Estamos dejando huella en miles que no han nacido todavía, pero sabrán quiénes fuimos, qué hicimos, cuánto costó. Sabrán de esta revolución, sabrán de este presente nuestro que mañana será la historia para ellas. Hoy somos las nietas de todas las brujas que no llegaron a quemar. Mañana seremos las abuelas, la memoria, la inspiración para las luchas que vendrán, los próximos pañuelos. Si la justicia es machista, que sea feminista la memoria.
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1: A 11 años de Ni Una Menos estamos acá con la CTA de los trabajadores, CETERA, los sindicatos de base, UTE, SUTEBA, marchando junto a miles de mujeres, cientos de miles en todo el país, en todas las plazas del país, exigiendo justicia, exigiendo implementación plena de la ESI, exigiendo políticas de género y basta de justicia machista, basta de matar a nuestras pibas, a nuestras compañeras en todo el país. Por eso vivas nos queremos, por eso seguimos peleando y por eso el feminismo va a seguir avanzando en la Argentina, porque gracias a la lucha de las mujeres pudimos avanzar en muchísimos de nuestros derechos.
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8: Recuerden, trabajadores, una
9: es la hora 10, 56 minutos.
8: ¡Patria! ¡La unidad!

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1: Todos sabemos que se trata de una canción de la argentinidad al palo, de una de las grandes canciones patrias. Pero todos tenemos claro que Aurora es en realidad el aria de una ópera compuesta en italiano a pedido del gobierno argentino, que recién tuvo su versión en castellano casi 4 décadas más tarde.

0: La ópera original fue compuesta en Milán por el músico Héctor Panizza, quien recibió un pedido del gobierno argentino en 1906. Inspirada en un trágico hecho de la historia de la Revolución de Mayo de 1810, fue compuesta por el autor en su departamento de Milán y lleva el nombre de una mujer que a la vez simboliza el nacimiento de la nación argentina. Aurora, la ópera, fue representada por primera vez el 5 de septiembre de 1908 en el Teatro Colón de Buenos Aires, inaugurado ese mismo año, con protagónicos de los cantantes italianos Cesare Asanti, Amedeo Bassi, Giuseppe La Puma y Tita Ruffo,
1: quienes llegaron a la Argentina especialmente desde Génova.

0: La historia se desarrolla en Córdoba en mayo de 1810. En su acción, un convento de la Compañía de Jesús recibe un cesto de flores que un fiel devoto envía a la Virgen de los Dolores. En el cesto hay también un mensaje clandestino enviado desde Buenos Aires. Muchachos, saluden a la aurora. Ella brilla triunfal en el límpido cielo de la patria. Empieza la lucha por la independencia.
1: Nuestra Córdoba verá quitarse el estandarte.

0: entonces aún bajo dominio español, Córdoba estaba sojuzgada por la represión. El gobernador Ignacio del Puente había reaccionado con una fuerza brutal para restaurar el orden después de la revolución estallada en el Río de la Plata. Lo que del Puente aún no sabía es que una joven patriota, su hija Aurora, se había enamorado de un revolucionario, Mariano. Mariano será capturado y acusado de subversivo. El gobernador, que llega a decir, antes que padre, soldado, no tendrá empacho en condenarlos a ambos a muerte. Los amantes consiguen escapar,
1: pero la historia termina trágicamente con Aurora herida mortalmente
0: por el fuego de las armas
1: de las tropas de su padre.
0: Pero atención, no es un personaje real. Es un símbolo de cuánto dolor costarán la libertad y la independencia. Aurora entregará su vida a la causa de la revolución, que es también la del amor.

0: Aurora fue representada en numerosas temporadas desde 1908, siempre con mucho éxito, pero su definitiva consagración popular se produjo con la traducción al español a 35 de su estreno. La nueva versión fue presentada en el Teatro Colón la noche de gala del 9 de julio de 1945, en un sugestivo marco de público, con la presencia de las máximas autoridades argentinas de entonces. El presidente Edelmiro J. Farrell y el vicepresidente, coronel Juan Domingo Perón. Desde entonces, y mediante un decreto gubernamental, se estableció que el aria de Aurora, con el nombre de Saludo a la Bandera, se convirtiese en Canción a la Bandera y fuese la interpretación obligatoria en los actos oficiales y en todas las escuelas. No obstante, la denominación oficial de Saludo a la Bandera
1: es completamente anecdótica.
0: El nombre de aquella heroína, de una causa justa, titulada para siempre una canción exigente, pero que millones y millones de argentinos llevamos en algún lugar de nuestro ADN.

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9: Hola Argentina, muy buen día, ¿cómo están? Les damos la bienvenida a esta producción informativa nacional de Farco, el Foro Argentino de Radios Comunitarias. Estamos aquí en nuestro centro de producción en la ciudad de Rosario y ya estamos enlazadas las radios comunitarias del país para la primera edición de hoy, miércoles 17 de junio de 2026. La CETERA se moviliza hoy al ex Ministerio de Educación para exigir la convocatoria a la paritaria nacional. La jornada de reclamo del principal gremio docente del país será desde las 10 de la mañana y también incluirá el pedido de un aumento salarial, la restitución del Fondo Nacional de Incentivo Docente y también será en defensa de las jubilaciones. Vamos a escuchar a María Laura Torre, la secretaria general del sindicato docente bonaerense SUTEBA, que también será parte de la jornada.
10: A las 10 de la mañana, en el marco de una jornada nacional de lucha convocada por nuestra organización nacional, la CETERA, nos vamos a encontrar todas las compañeras y compañeros docentes en el ex Ministerio de Educación, en el Palacio Pizurno, para ratificar que nos convoquen urgente a la paritaria nacional. Para decir nuevamente que el secretario de Educación, Torrendel, y el presidente de la Nación nos robaron una parte de nuestro salario y urgente necesitamos no solamente que lo devuelvan, sino que vuelva a existir el FONID, el Fondo Nacional de Incentivo Docente. Para decir nuevamente que queremos una ley de financiamiento educativo que abarque las necesidades de la educación desde La Quiaca hasta Tierra del Fuego, para defender nuestro sistema jubilatorio. Para todo eso y más, a las 10 de la mañana, frente al Palacio Pizurno, todas las compañeras y compañeros.
9: La jornada de CETERA, como se decía, va a ser a las 10 de la mañana frente al Palacio Pizurno, ex Ministerio de Educación, actual Secretaría de Educación, en Pizurno 935, en la ciudad de Buenos Aires. Y ahora vamos a Entre Ríos porque allí se agrava el conflicto en Granja Tres Arroyos por los incumplimientos de la empresa y los trabajadores vuelven a movilizarse en la jornada de hoy. Recordemos que la planta avícola de Concepción del Uruguay empleaba a unos 1.000 trabajadores que hoy por hoy están sin empleo y sin ingresos. El informe de nuestra compañera Adriana De Fassi desde Radio Sapucaí.
11: Saludo a la audiencia de Farco, saludo Pepe. La empresa Tres Arroyos incumple acuerdos de pagos y la situación de los trabajadores y sus familias se agrava. La empresa avícola incumplió no depositando las cuotas que había acordado el pasado 9 de junio, cuando se reunió la ciudad autónoma de CABA con la Federación de Industrias Alimenticias, algunos funcionarios del gobierno de Entre Ríos, los secretarios del Sindicato de Trabajadores de la Industria Alimentaria de Concepción del Uruguay. En respuesta a este incumplimiento, los trabajadores y sus delegados se reunieron frente a la sede de la empresa, realizando realizaron una olla popular y una asamblea, en la cual se decidió cortar la rotonda al ingreso a la ciudad el martes 16. Allí en el monumento Urquiza, Eduardo Ramírez nos expresó.
0: Seguimos esperando, hace ya más de un mes y medio, que paguen las cuotas alimentarias y el salario deudado, cosas que ya fueron trabajadas y que fueron descontadas. Necesitamos el trabajo como cada trabajador y el salario que nos dé la dignidad que corresponde. Eso es todo lo que tengo que decir. Gracias.
11: El municipio de la ciudad de Concepción del Uruguay destinó 4 entregas de módulos alimentarios para los trabajadores de Tres Arroyos. Hablamos con Noelia, familiar de uno de los trabajadores, y esto nos cuenta de la situación.
12: En el caso de mi marido, imagínate, hace 23 años que está ahí. Él ahora tiene 46, o sea que entró de muy joven ahí. Toda la vida laburó ahí. Entonces, la verdad que, bueno, trato de no pensarlo porque por ahora tengo mi trabajo. No es seguro y tampoco, obviamente, es el dinero, porque tenemos dos hijos, somos 4 personas. Realmente se complica muchísimo, pero muchísimo. Y ir pensando, ir maquinando, imagínate, es una ciudad ahora que hay 1000 familias dando vuelta buscando laburo. Todos se encuentran en el mismo lugar, ¿viste? Buscando laburo. Todos se encuentran buscando ver el mango con un Uber, con una mensajería, cortando pasto. Pero bueno, es complicado. Está complicado porque también la edad a muchos les perjudica.
11: Respondiendo a esta situación, los trabajadores autoconvocados concentran este miércoles 17 frente al Centro Cívico de Concepción del Uruguay a las 10 horas, exigiendo la apertura de la planta y el urgente pago de lo adeudado, reportó Radio Sapucay de Colón, Entre Ríos.
9: Vamos ahora a la Patagonia, porque en el Bolsón la comunidad mapuche Inalef realizó un encuentro ancestral, un traum, en el marco de las acciones que están realizando para enfrentar la amenaza de desalojo de su territorio que pretende ejecutar una jueza. Tenemos el informe de nuestra compañera Maiten Cañicul desde la FMC.
13: Saludamos a la audiencia del informativo Farco. Les compartimos que la LOF Inalef, en cercanías del Bolsón, realizó la semana pasada un traún para denunciar una amenaza de desalojo dictada por la jueza Paola Bernardini, que les exige abandonar el territorio en 30 días. La comunidad rechazó esta medida y convoca a la solidaridad de otras comunidades, organizaciones y vecinos, señalando que esta situación forma parte de un proceso histórico de despojo territorial y criminalización de los pueblos originarios de la región. Vamos a escuchar a la Elonco Sunilda Inalef y a la Huerquén Ayelen Villa Inalef.
14: Bueno, hoy estamos pasando una situación compleja con un pedido de desalojo. Son 3 causas, un solo territorio, pero se fue dividiendo. Con el tiempo fueron dividiendo nuestro territorio y en 2018 hicimos una reivindicación territorial. Después de 2 despojos que habíamos sufrido, uno en 1982... lo sufrió mi ñuque cuando tenía 8 años y después en 1997 lo volvió a sufrir ella ya con mi abuelo fallecido, hace un mes que había fallecido, y nosotras pequeñas. Yo tenía 5 años. Vino la policía con Félix Argentino Merino, un ex intendente de El Bolsón, y nos desalojaron. En 2018 volvimos a hacer la reivindicación. Pero nunca nos fuimos del territorio porque siempre lo seguimos recorriendo. Ahora seguimos en la lucha. Y bueno, hoy se vuelve a repetir.
15: Y el pedido este es por la jueza Paola Bernardini, que lo desconoció como comunidad, ¿no? Ella dijo, bueno, son 2 personas individuales, Mildi y Ayelen, y por eso nos quieren sacar del territorio, porque lo desconoció totalmente, que somos de una comunidad.
14: Hay muchos intereses inmobiliarios, por eso quieren las tierras para lucrarlas. Quieren venderlas y nosotros nos desarrollamos en este territorio.
13: Desde el territorio reafirmaron su decisión de resistir y fortalecer las redes de apoyo comunitario.
15: Sí, convocamos a todo lo que quieran y la gente consciente, a toda la comunidad que vengan, porque acá se activó un fogón, también para contarles nuestra historia y cómo va todo esto de manera judicial, ¿no? Y el día a día tenemos que estar laburando acá en el territorio. Y bueno, también invitando a esa gente, que también hay siempre un tiempito para cuando alguien venga, me avisa y podemos charlar y tomar unos mates también.
13: Informó para Farco, FMC, Radio Comunitaria de Junín de los Andes.
9: Y Milei estará en Rosario para el festejo del Día de la Bandera, pero numerosos sindicatos y organizaciones sociales lo declararon persona no grata. El gobierno confirmó la presencia del presidente en la jornada del sábado 20 de junio y también va a llevar a la ciudad santafesina al jefe de gabinete, Manuel Adorni. Vamos a escuchar lo que decían en conferencia de prensa Edgardo Arrieta, el secretario general de la Confederación Argentina de Trabajadores del Transporte, y Eduardo Del Monte, de la corriente clasista y combativa, declarando a Milei persona no grata y convocando a la movilización del sábado.
16: Es nefasta su presencia acá, alguien que le está haciendo daño no solamente a un sector, sino a todo nuestro país, y por eso cada vez que anuncia su presencia o que viene, lo vamos a declarar persona no grata. Esto no es un acto político, partidario, sino que es un repudio a una persona que nos está haciendo tanto daño, que encima viene a un monumento nacional donde él se expresa libremente que es pro-israelí o pro-yanqui.
17: Creo que el pueblo rosarino no puede permitir que un perrito faldero del imperialismo yanqui, justo el día de la bandera nacional, venga como si nada, cuando está avalando el genocidio en Gaza, el ataque al pueblo iraní, y además está transformando a la Argentina en una semicolonia de Estados Unidos, donde le han entregado el control del mar argentino, una base en Tierra del Fuego, bueno, y este gobierno avanza cada vez más en ese camino. Por lo tanto, nosotros como pueblo y fuerzas organizadas del pueblo no tenemos otra actitud que salir a repudiar, y convocamos a la ciudadanía que se acerque a manifestarse junto con nosotros.
9: El sábado 20 de junio, Día de la Bandera, habrá entonces marcha en Rosario contra la presencia del presidente Milei en el acto por el Día de la Bandera.

0: Información deportiva en el noticiero de Farco, porque Argentina le ganó 3-0 a Argelia en el debut del Mundial. Los tres goles fueron de un Lionel Messi a pleno, que se convirtió en uno de los dos jugadores con más goles en la historia de los Mundiales. El capitán de la selección llegó con los tres de ayer a los 16 goles en Copas del Mundo y alcanzó al alemán Miroslav Klose, que había llegado a esa marca cuando participó en muchos menos mundiales que Lionel Messi. Vamos a escuchar a Messi y al entrenador Lionel Scaloni tras el triunfo ante Argelia.
1: Sabíamos, por otra parte, cómo iban a jugar ellos y dónde nos podían poner en dificultad, e intentamos contrarrestarlo de alguna manera. Nos faltó un poco más de tenencia en el primer tiempo, pero bueno, no. Más allá del gol anulado a ellos, no tuvieron grandes situaciones.
2: Todo lo que estoy viendo ahora es chapa, ¿no? Tuve la suerte de conseguir todos los sueños a nivel, o más de lo que podía haber llegado a nivel individual, a nivel grupal. Hoy estoy disfrutando de esto, de un grupo hermoso, de sentirme bien, por suerte, para poder disfrutarlo dentro de la cancha como siempre me gustó a mí. Y nada, la verdad que todo lo que viví es mucho más de lo que se puede imaginar cuando era chico.
0: Messi y Scaloni después del triunfo ante Argelia en el debut. Y el próximo partido de la selección va a ser el lunes 22 de junio a las 14 frente a Austria en Dallas. En los otros partidos de ayer, Francia le ganó a Senegal 3-1 con dos goles de Mbappé y Noruega derrotó 4-1 a Irak con dos goles de Haaland. En la madrugada de hoy, por el mismo grupo de Argentina, Austria le ganó 3-1 a Jordania. Los cuatro partidos de hoy, Portugal-Congo a las 14, Inglaterra-Croacia a las 17, Ghana contra Panamá a las 20 y Uzbekistán-Colombia a las 23. Mañana arranca ya la segunda fecha de los grupos.
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0: Y hasta aquí llegamos con la primera edición de Informativo Farco de hoy, miércoles 17 de junio de 2026. Cristian Torres estuvo en controles, Pepe Frutos en la conducción y las radios que integran Farco en la producción. Nos reencontramos en la segunda del día. Chau.
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Es la hora 13:03.

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0: Voces. Pedro Saad caminó sobre las aguas del río Volga que el invierno había congelado. Fue en el centro de Rusia, una tarde de mucho frío. Él estaba solo, pero acompañado. Mientras andaba, iba sintiendo, a través de las gruesas suelas de las botas, la vibración del río que estaba vivo bajo el hielo.
1: Es la hora 14:06.

cada vez que suena el fijo en casa son encuestadores. Quieren saber qué diario leo, a qué candidato voy a votar, si lo odio a él o si la odio a ella. Al día siguiente, los diarios dan los resultados de las encuestas. Es decir, la prensa nos comunica qué pienso. Cada uno de nosotros, ¿qué vamos a hacer? ¿Qué voy a hacer? Las encuestas nos dicen que si Cristina no se presenta, Mauricio pierde, que si Sergio va de la mano con Martín, a Ricardo le da un soponcio, que si Elisa se hace la loca, recupera credibilidad, que si Eugenia sale con vestido, sube el dólar, que si Marcos dice no, los mercados dicen sí. Todos los días, en los diarios, en la radio, en la tele, hay por lo menos una afirmación categórica generada por el método de la encuesta. Pero falta una encuesta. Hay una encuesta que los encuestadores guardan bajo siete llaves. Ellos tienen un dato sobre nosotros que nunca van a publicar. Y ese dato es cuánta gente responde encuestas. De 10 llamados telefónicos, ¿cuántos acceden a responder? Los encuestadores saben, sin margen de error, este guarismo. Es el único resultado que tienen sobre nosotros. El único real. Todas las demás encuestas que publican están limitadas al pequeño grupo de gente aburrida o que justo esa tarde estaba drogada. Porque solamente los aburridos y los drogones contestamos el teléfono fijo. La gente ocupada ni en pedo atiende. ¿Qué pasa entonces con los que no atienden cuando llama el encuestador? Son el 90% de la población y no sabemos nada sobre ellos. ¿Son de izquierda moderada o son de derecha progresista los que no conversan por teléfono con idiotas? ¿Qué opinión tienen los tímidos y los sensatos sobre el riesgo país? Ni idea, no sabemos, nadie lo sabe, porque la mayoría de la gente está ocupada tratando de sobrevivir. Y hay una segunda certeza que involucra a las minorías que sí responden. Una certeza que empaña los resultados de cualquier encuesta. Todo el mundo sabe que los aburridos y los adictos tienden a mentir. Los aburridos mienten como escape a la realidad y los drogones mienten por dispersión o por anacronismo, pero mienten. Con esto generamos una nueva evidencia. El 96% de los que responden encuestas dicen la primera boludez que se les pasa por la cabeza. Conseguimos de este modo un dato revelador. Todo lo que sabemos sobre nosotros como sociedad es el resultado de compilar las mentiras que dicen los que están aburridos a la tarde y los que fuman porro a la noche. Deberíamos tener más presente esto, porque el objetivo de las encuestas es idéntico al de un termómetro, hundirse en el recto de la sociedad para saber la temperatura de nuestras decisiones. Pero ojo, si solamente responden unos pocos culos sucios, las cifras del termómetro, cuando sale, van a estar llenas de mierda.

John Parker Dimitrisky, mi perro, no puede ver a nadie. Por eso rompe las cartas de amor de la sirvienta, las flores del jardín, los juguetes de Miguelito, los poemas de Pablo, la Biblia, las patas de las mesas, el sofá verde y los demás también. John Parker Dimitrisky, mi perro, no puede ver a nadie. Por eso rompe los discos de María, los libros de Cortázar, los de Borges, los de Márquez y los demás también. Entonces decía que John Parker Dimitrisky, mi perro, no puede ver a nadie. Ni al caniche de al lado, que es negro, ni al canario de enfrente, que es amarillo, ni a mi guitarrista, que es checoslovaco, ni a los vecinos, ni a usted, ni a mí, ni a él mismo. Porque John Parker Dimitrisky, mi perro, es ciego. Es ciego, igual que yo, y usted, y los demás también. O si no, decía que al fin he comprendido que es mía la sombra que empaña este bendito mundo de luz. Por eso ya no confundo la luna con el dedo que la señala.

0: Hola, hola, ¿cómo están? Bienvenidos a todos, a todas, a Camino Docente, donde entrevistamos a egresados y egresadas de nuestro instituto. Y hoy tenemos el placer de entrevistar a Mirta Sandoval, una compañera que transitó acá parte de la tarea por mi paso por el instituto, con mucha experiencia en el sistema educativo, actualmente disfrutando de su jubilación, pero no podría dejar de pasar por nuestro programa ella. Así que bienvenida a Camino Docente, Mirta. ¿Cómo estás?
1: Buenas tardes, Matías. Buenas tardes, audiencia. Estoy muy, muy bien. Gracias por las palabras de recibimiento. Estoy muy bien.
0: Bueno, como les adelantaba, Mirta, bueno, trabajó en varias escuelas, trabajó en nuestro instituto, se jubiló como directora en nuestro instituto, así que seguramente tiene mucho para contarnos y por eso nos habíamos planteado con Juan Pablo, quien no me puede acompañar el día de hoy, que queríamos entrevistarla. Y hay una primera pregunta que le hacemos a todos nuestros invitados, que es la siguiente: ¿cómo se percibe, cómo se autodefine, quién es Mirta Sandoval para la gente que la está escuchando?
1: Mirta Sandoval es una trabajadora, hija de trabajadores.
2: ¿Qué más?
1: Bueno, en este momento soy abuela, pero también soy madre, soy hermana, soy tía, soy jubilada, pero especialmente me percibo desde ahí, Matías, como una trabajadora y nada, en estos tiempos también dolida por toda la situación que se toca vivir, pero bueno, también con esperanzas de que hay otros también pensando este país y trabajando para ello. Bueno, si me tengo que definir, no me puedo pensar en otro lugar que no sea trabajadora.
0: Generalmente decimos si les aceptamos o no la respuesta y quienes la conocemos, vamos a decir que sí, se la aceptamos, porque una persona militante del gremio, siempre comprometida con el trabajo docente, así que sí, es una respuesta válida, Mirta.
1: Bueno, Matías, aparte podría decir muchas cosas, pero nada, desde la casa que uno viene y en los ámbitos que uno anda, y sí, hay que definirse hoy, Matías, como una trabajadora. Uh-huh. Para seguir resistiendo un poco, ¿no? Porque parece que lo quieren borrar entre el teletrabajo, la teleconferencia, bueno.
0: Sí, claro, sí, coincido plenamente y creo que la educación es en presencia de los cuerpos, y si bien la tecnología llega para ayudar, preocupa un poco esto, ¿no? De tanta virtualidad y no identificar claramente la importancia del aula, la importancia de la tarea del docente y ser los trabajadores de la educación, ¿no? Como se define tan clara nuestro gremio.
1: Sí, viste, en nuestro gremio a partir de mayo del 88, el 23 de mayo, en una gran marcha que hubo en el país, la Marcha Blanca, se conoció con ese nombre, ya no nos llamamos maestras ni maestros. Ahí se define que nos tenemos que llamar trabajadores de la educación.
0: Claro, sí, a eso me refería. Y bueno, obviamente Mirta lo tiene mucho más clara que yo. Bueno... Siempre arrancamos nuestra entrevista porque tiene que ver con la docencia y este mensaje después queremos que llegue a nuestros estudiantes, a nuestros compañeros, en nuestra radio socioeducativa y tiene que ver con la formación docente. Y siempre empezamos preguntando cómo fue ese transitar por las escuelas, que de alguna manera después nos define a futuro. ¿Por qué instituciones transitaste en la educación obligatoria? ¿Cómo fue? ¿Hubo jardín? ¿No hubo jardín? ¿A qué escuela primaria fuiste? Bueno, quiero que me cuentes toda esta parte. Empecemos cuando eras más chiquita, digamos, ¿no?
1: Si haces una cuenta, Matías, sí. Uno pasa gran parte de su vida en la institución educativa. Uh-huh. Imagínate que a los 5 años, sí, claro. En mi caso no hubo jardín, uh-huh. Pero a los 5 años yo iba a la escuela con mis hermanas más grandes. ¿En qué escuela? En la escuela 215, que hoy se llama Los Colonos. Ajá. Y nuestra directora y única maestra era Ada Serieldin. Y si alguien la conoció, Ada Serieldin era pareja de Fermín Legaz y vivían acá en Beltrán. Bueno, ajá, fallecieron hace años, pero Ada Serieldin de Legaz era nuestra maestra y directora en esa escuela.
0: Claro.
1: Sí, ahí íbamos, sí, todas mis hermanas.
0: Son muchas escuelas ahora, claro, también que cumplen todas las funciones.
1: Ahí iba yo con todas mis hermanas. Tendría 5 años y ya iba a la escuela con mis hermanas.
0: Ajá.
1: Pero empecé la escuela en el 70.
0: Claro.
1: O sea, ahí cuando cumplí los 6 me habrán anotado. Claro. O sea que yo en el 77 dejé de ir a la escuela primaria. 76, fin del 76. Y esa escuela la terminé en el Instituto Magdalena de Canosa.
0: Ajá.
1: Porque nosotros éramos rurales, vivíamos en una zona rural, uh-huh, cerca de la 215. Y en el año 74, 75, eso ya no lo recuerdo bien,
0: claro,
1: otorga el gobierno de Mario Franco un barrio de viviendas acá en Beltrán, que se conoce el barrio de la Torta Frita o Primeros Pobladores.
0: Claro.
1: Bueno, ahí vinimos a vivir.
0: ¿Y tenía, bueno, la escuela al lado?
1: Tenía la escuela cruzando la calle,
0: la vereda,
1: que eran las madres canosianas. ¿Y por qué llegamos a las madres canosianas así tan directamente? Porque una monja, la madre María Magdalena Lakseski, iba a dar catecismo a la chacra, a la 215. Entonces, yo en cuarto grado estaba a la 215. Ahí tomamos la primera comunión y nos vinimos al pueblo. O sea que a quinto grado vinimos directamente al Instituto Magdalena de Canosa. Mirá. Obviamente no nos cobraban nada, Matías, porque la madre ya nos conocía y bueno, nada, o sea que... Y había que atender como 5 chicas, porque éramos mis 2 hermanas mayores, yo y 2 más chicas.
0: Claro, sí, una familia numerosa, varias hermanas. Entonces, primero una vivencia en una escuelita de chacra y la escuela 215, que en ese momento era una escuela bien de chacras, chicas, digamos, pocos estudiantes, una docente, directora, mamá, cocinera, que como era antes y sigue siendo en algunas escuelas muy de lejanas, claro. Y la verdad que no me imaginaba que habías después transitado tu primaria en el colegio canosiano, eso no lo sabía.
1: O sea, soy una canosiana, María. Así como usted me ve, yo soy una canosiana. Y en el año que llegamos a la escuela, yo llego a quinto grado. Y eso fue una ruptura muy grande, porque nosotras, en el cuarto año de la chacra, de la escuela rural, no teníamos tan avanzados los contenidos como estaban en la escuela de las canosianas, que ya estaban por las fracciones, y nosotras veníamos con otros conocimientos. Uh-huh. Así que esta madre que te digo, la madre Magdalena Lakseski, me daba clase en el contraturno en la biblioteca de la escuela. Pero como me quedaba todo cerca, nos cruzábamos en la mañana, íbamos a la biblioteca de la madre con la madre canosiana y a la tarde íbamos a la escuela. Y ahí yo iba ya con mi hermana Ana María, las dos íbamos a quinto grado. Nos tocó gente que todavía me acuerdo, de Chuele, yo iba con Roxana Torrecilla, María del Carmen Sancho, que está en España y 2x3 nos escribe, con Sandra Barillaro, que está en Chuele, pero eran pibas como nosotras y eran gente amorosa, Yamile Yune. Yo la sigo viendo, Matías, que hoy son mujeres y es como si estábamos en quinto grado. Y lo que nos ocurre en ese quinto grado, nuestra maestra es María Esther Pablo. María Esther Pablo era una maestra que daba clase también en la escuela secundaria, era profesora. A nosotros nos daba clase de quinto grado. Y en finales de quinto grado la maestra se fue, era el año 76. No, la dictadura fue en el 76, un poquito antes. Se va del pueblo porque se le desapareció un hermano. A nosotros nadie nos contó eso, pero con los años yo lo supe y se fue. Pero esa María Esther Pablo era... para el recuerdo, para no olvidarte, la hermosa, hermosa esa maestra. Bueno, y una de las cosas que me acuerdo, yo venía de la chacra, imagínate, ahí ya eran, en ese aula éramos como 28. Yo te nombro estas chicas.
2: Todas chicas. Recordamos que eran todas mujeres.
1: En ese tiempo, la escuela canosiana éramos todas chicas.
2: Claro.
1: Y numerosa el aula. Y la señorita, no sé por qué este recuerdo, pero la señorita armó un día, viste que en quinto enseña las regiones del país.
2: Sí.
1: Entonces la señorita armó un día un viaje a todas las regiones del país. Entonces, como éramos 28, el aula parecía un colectivo, porque éramos tantas.
2: Claro.
1: Bueno, entonces todos teníamos diferentes regiones. Entonces, cada uno exponía las regiones.
2: Íbamos viajando.
1: Bueno, yo estaba enamorada de mi maestra, bueno, mi hermana, fascinada.
2: María Esther Pablo.
1: Vive en Río Colorado, creo que vive todavía, pero bueno, ella tuvo una hermana, creo que desaparecida, y bueno, y se va de Beltrán. En séptimo nos mandó una carta. Bueno, y una maestra nueva que había llegado la leyó la carta. Muy entera la maestra, pero el resto que la conocía María Esther, no podía leer la carta.
2: No estaba en la emoción.
1: Claro. Quería contarte que al finalizar mi escuela primaria en el Canosiano, estamos en plena dictadura, y el gobierno de facto de ese momento, el gobernador San Juan, nos consigue un viaje, y nuestro viaje egresado, ¿dónde fue? A Fortín Mercedes. Ahí estaban los restos de Ceferino Namucura en ese momento.
2: Entonces,
1: por eso ahí fuimos a Fortín Mercedes.
2: Así que tuviste viaje de estudio.
1: Viaje de séptimo grado a Fortín Mercedes.
0: Qué lindo. Bueno, así que entonces, la escuela primaria, repasando para quienes nos escuchan, empezó ahí en la escuela 215, que es una escuela que está, para quienes no conocen la escuela, camino al balneario municipal de Luis Beltrán, a unos 4 o 5 kilómetros del pueblo. Volvemos al pueblo y va a la escuela de las Madres Canosianas, que en ese momento habían dos escuelas, el colegio salesiano que era para varones, el colegio canosiano que era para mujeres, y ahí terminás tu escuela primaria. Llega el momento de la escuela secundaria. Muchos continúan en esa escuela. Yo no sé si fue tu caso o no, pero bueno, había que seguir la escuela secundaria. ¿A dónde fuiste?
1: Elijo el canosiano, porque el canosiano implementa el plan de estudio con orientación docente. Entonces, decido quedarme ahí y pasar el secundario. Todo mi secundario, Matías, es el secundario con la dictadura.
0: Claro.
1: Toda mi bibliografía, y vos imaginate, sí, también, claro, en una escuela católica, o sea, pero llega al 83.
0: Oh.
1: ¿Sí? Y llega al 83, llega la democracia, nosotras egresamos en el 83.
0: Claro.
1: Y ahí ya el instituto se había creado en el año 81. O sea que yo tenía la locura, la idea loca, uh-huh, de ser estudiar historia. Bueno, imposible. Yo venía a una casa de 7 hermanas, papá y mamá. Papá solo, el que trabajaba con un sueldo del Estado, porque trabajaba la experimental, y era un imposible. Cuando yo les dije la noticia, nada, me bajaron las ilusiones, y como estaba el instituto, fui a estudiar para maestro. Y en ese momento era de 2 años y medio.
0: Claro. ¿Y funcionaba en esos inicios?
1: En la escuela SRN 55.
0: Ah, en el 55, sí, claro. Ahí está la placa con los primeros egresados, sí, claro.
1: Yo fui en esa, yo estuve ahí en esa. Después, en el instituto, muchos años después, en el 99, pone la carrera de historia.
0: Claro.
1: Y a mí nunca se me ocurrió estudiar historia. Sé, claro, que yo hice una buena elección, haber elegido, claro, estudiar.
0: Era por la docencia.
1: Maestra.
0: Claro, elegiste el bachillerato para ser docente.
1: Y después siguió la docencia de claro, maestra, de sí, primaria. Sí.
0: Mirta, ¿y algún recuerdo de la escuela secundaria? Algo que vos digas, bueno, de la escuela, así como fue en la primaria, tratar de alcanzar ese nivel académico como para continuar las trayectorias. Seguramente algo te gustaría más, otra cosa no tanto. Pero algo de la secundaria.
1: Mis profesores secundarios eran gente muy formada, muy, ajá, preparada. Roberto Baudi, Teresa Bassano.
0: Ah, bien, bien.
1: Sí, sí.
0: También fueron mis
1: profesores. Sí. Una profe Chepi que nos daba historia. Gente muy, muy formada, que sabía mucho. La madre Enrica también, Brambilla, que era una canosiana. Sabían muchísimo. La,
0: claro,
1: madre,
0: claro,
1: Enrica nos enseñó a hacer todo. Es como cuando vos pasás al secundario, Matías, es otro mundo.
0: Uh-huh,
1: no sé, y ahí había que hacer cuadros sinópticos, síntesis, claro, sí, redes, sí, mapas conceptuales.
0: Varios espacios.
1: Todo eso nos enseñó la madre Enrica Braviglia.
0: Wow.
1: Pero
0: nos enseñó. Enrica,
1: la madre Enrica. Y nuestros libros, todos teníamos libros. No,
0: claro,
1: sé qué habrá hecho papá hace años, pero yo tenía el Floreal Rossi, el Drago, Batuone. Yo tenía, o sea, nos compraban todos los libros.
0: ¿O ibas con los libros?
1: Yo iba con los libros a la escuela. Y a la tarde íbamos a la Biblioteca del Pueblo. Ya no iba a la Biblioteca La Canosiana.
0: Claro.
1: Porque en la Biblioteca del Pueblo estaba Norma Tarín, que era excelente, excelente también. Nos recibía, nos bajaba todos los libros. Íbamos con Teresa Muñoz, una compañera que trabajó en el hospital. Íbamos todas las tardes, era religioso. Las 2:30 de la
0: muy
1: tarde.
0: Muy aplicada, muy aplicada.
1: Y sí, Matías, si nos teníamos. Vos te imaginas, yo vengo de una casa donde nadie hizo el secundario.
0: Claro, claro.
1: Y papá y mamá no terminaron el primario.
0: Claro.
1: Porque desde chiquito nos dejaron
0: a pelearla para ir a
1: trabajar, para que tenían, sí, que trabajar. Y bueno, después nada, la vida los llevó con su tercer grado.
0: Hablamos del ascenso social y.
1: Tal cual, Matías, tal cual.
0: Entonces, desde el estudio, ¿no?
1: Desde
0: hija de trabajadores y docente.
1: Y ese era el mandato en casa.
0: Claro.
1: Así era, y vos tenías que estudiar. Tenías que ir a estudiar. Y bueno, ¿yo qué iba a hacer? Tenía la escuela cruzando la calle, había que ir a estudiar. Y Batuone, me acordé ahora, el profe nuestro era el Pacha Costanzo.
0: El Pacha.
1: También, ahí, muy tranquilo, pero nosotros todos los días teníamos que pasar al frente. Todos los días a alguien elegían y vos no sabías si iba a tocar o no.
0: Claro.
1: Así que tenías que
0: y
1: estar.
0: Y hablar del tema que había.
1: Y hablar del tema, si era la célula, procarionte, eucarionte.
0: Lo tuve a profe en el Pacha un tiempo, lo tuve.
1: Bueno, así que esos profes eran todos muy buena gente, excelente. Mirá, ¿sabes qué? Me acuerdo de una profe de educación física, se llamaba Guillermina Drago, yo, ajá, nunca más la vi, ni sé dónde está. Ella nos hablaba, mira, era porque yo hago el secundario plena dictadura, el 77,
0: claro,
1: ponele hasta el 83.
0: Sí.
1: Y ella nos hablaba del habeas corpus.
0: Ajá.
1: ¿Sí? Hablaba del habeas corpus, porque estábamos estudiando la Constitución, porque teníamos, se llamaba instrucción.
0: Sí, tiraba todo un dato ahí.
1: Sí, bueno, era, por lo menos nosotros la estudiábamos.
0: Claro, claro.
1: ¿Viste? Pero digo, habría que animarse también para ponerla.
0: Claro, bueno.
1: Y en esos años, Matías, en mi vida también, me toca en el segundo año del canosiano transformarme en catequista. porque teníamos otra monja, que era la madre...
2: Me sigo sorprendiendo.
1: La madre Rosalda. Teníamos religión un día a la semana, dos días, no sé cuántos días teníamos, pero nosotros teníamos religión. Y ya en el secundario tenía otras compañeras. Marisa claro. Díaz, que hoy es la secretaria de jubilados de la UNTER Central,
2: claro.
1: que es de Chimpay. La
2: sí,
1: de
2: la conozco, la conozco.
1: Julia Elena Bernardi, Karina Álvarez. Karina fue conmigo al secundario. ¿Qué otra más teníamos? Bueno, ¿qué hacían estas compañeras? Yo no, Matías, yo me portaba bien esos años, yo no decía nada.
2: Todo correcto.
1: Todos los días le preguntaba a la madre cuestiones religiosas, cuestiones, verdades religiosas que nadie cuestiona.
2: Claro.
1: La madre solo respondía, es una cuestión de fe. Y como yo vengo de una casa católica, ¿viste? De casa que bautizaba a los niños a los 3 meses, se casaron por iglesia.
2: Bueno, sí.
1: O sea, una casa católica,
2: la
1: religión para mí también era incuestionable.
2: Claro,
1: Matías.
2: Como para muchos.
1: Bueno, entonces yo... con
2: catequista.
1: 14, 15, que era el segundo año. Catequista con la madre Rosalda. Y toda esa cuestión de enamoramiento con la iglesia se me pasa cuando yo termino el secundario, porque me voy del Canosiano.
2: Claro.
1: Entonces ya no di más.
2: Claro,
1: fuimos
2: sí, otras vivencias, otras
1: sí.
2: cuestiones,
1: bueno,
2: otros compañeros,
1: otros tiempos. Bueno, así que en el 83, bueno, nada, es todo esto de la democracia.
2: Eso revolucionó. Alegría, energía.
1: Revolucionó el mundo. Y a nosotros,
2: sí,
1: imagínate.
2: Me lo acuerdo.
1: Una cabeza encapsulada en una escuela católica, en una escuela, o sea...
2: Sí, sí, y la iglesia que tuvo el vínculo que tuvo con el poder también en ese momento.
1: Nosotros
2: sí.
1: llegamos a la revista de Skew.
2: Claro, claro.
1: Bueno, fue, o sea... Yo pienso como con una burbuja ya y venía esta democracia. Entonces empezamos a participar, porque me falta contarte una parte, que yo pertenecía al grupo joven de la iglesia. ¿Con quién? Con Miguel Esteban Ezzaine, el documento de Puebla. Bueno, todo eso, Matías, también te corría de la otra iglesia.
2: Claro.
1: Si bien andaba el Skew dando vuelta, también estaban las otras facetas de la iglesia.
2: Claro.
1: Y bueno, Monseñor Ezzaine en el 79 no deja ingresar a los militares que vinieron, no los deja ingresar a la catedral.
2: Claro.
1: Y sale a hacer una fuerte crítica.
2: Sí, bueno. Claro, fue la ruptura de la iglesia.
1: ¿Y qué cualidad tenía Ezzaine? Hacía que la pastoral social circulara por la provincia.
2: Claro,
1: entonces había un encuentro en Jacobacci de jóvenes. Había un encuentro en Las Grutas de jóvenes. Y ahí íbamos en un camión, mira, escuchate esto, en un camión de una familia Magallanes de la Marque. Y... ¿quién eran los jóvenes de ese tiempo y que ahora la vida te hace que los encuentres de nuevo? Graciela Trincheri, que fue maestra, que la conozco.
2: Sí,
1: Miguel Pocenti, Ewaldo Maulén. Bueno, viste, cuando vos estabas
2: sí,
1: en ese
2: sí.
1: tiempo no sabías, pero ahora los mirás. Todos esos jóvenes íbamos con Ezzaine. Andábamos todo el sábado con los alcohólicos. María hablaba con esa familia alcohólica, con el señor.
2: Ajá.
1: Y nosotros jugábamos con los niños. De la
2: claro,
1: familia.
2: Claro, está, sí,
1: andaba,
2: bien pensado.
1: Bueno, todo ese tiempo de secundaria fue hacer el grupo joven, fue el catecismo.
2: Claro.
1: Cuando voy ya
2: al instituto,
1: bueno, pasan otras cosas y demás, y nadie. Tenemos,
2: no se vale, sí,
1: tenemos hasta canciones nuevas. Ahí estaba Omar Bafoni cantando María,
2: claro.
1: sin don. Nada.
0: Bien. Bueno, la primera parte, la verdad que tenía que estar acá en nuestro programa, Mirta. Qué linda escucharla. Nos vamos a la primera pausa musical. Como saben, cada invitado trae su música. Y ella eligió para esta primera pausa Sobreviviendo de Víctor Heredia. Me encanta ese tema. Y ahora después volvemos y nos cuenta por qué eligió esta canción.

0: Bueno, pasó sobreviviendo Víctor Heredia. Mirta nos contaba sobre sus experiencias en su educación obligatoria, con las madres ahí, la catequesis y ya la llegada a lo que era su pasión, que ya se veía de más joven, de la docencia. Pero bueno, sobreviviendo Víctor Heredia, ¿por qué sobreviviendo?
1: Sobreviviendo es un tema que me ha acompañado en gran parte de este camino que es la vida. Y dice Víctor Heredia ahí que no quiere ver un día a los animales reclamando por la paz en el mundo. Y yo
0: Claro.
1: veo que estamos sobreviviendo y que no estamos cuidando lo que nos corresponde cuidar, ¿no?
0: Claro.
1: O sea, que
0: Ley de glaciares, por
1: el
0: ejemplo.
1: mismo ser humano también está destruyendo este ambiente para
0: Sí.
1: obtener más ganancias.
0: Claro.
1: Lo había elegido
0: Sí,
1: anticipadamente, pero
0: tiempos
1: es.
0: de sobrevivir.
1: Claro, tiempos de sobrevivir, tiempos de también de como de defender también lo que puede hacer
0: Lo público.
1: claro, para vivir un poco mejor, Matías, también.
0: Seguro.
1: Sí.
0: Sí, la educación pública, la salud pública, la presencia del Estado, la justicia social, una palabra que está
1: Exactamente.
0: discutida ahora.
1: Sí, y además, Matías, también esto en el pedacito que te toque, no pensarlo tampoco tan amplio, que no, porque si no te desanimás que no podés hacer nada.
0: Aparte, en un país tan
1: Tratemos.
0: vasto como el nuestro, donde.
1: Tratemos de aportar desde donde estemos.
0: Seguro.
1: Que el otro día yo te decía esto, de devolver algo de lo que nosotros sabemos, de cuidar eso que alguna vez supimos tener. Bueno, y creo que nos identifica hoy sobreviviendo.
0: Bueno, quienes nos escuchan, que sabemos que está gustando el programa, esta otra parte va a transitar en la formación docente. Nos contaba Mirta, antes de ir a la pausa, que ella estudió y cuando el instituto funcionaba en lo que era el CEN 55, hoy es RN 55, y que el plan de estudios, que no siempre fue de 4 años, era de 2 años y medio. Bueno, ¿cómo fue el transitar esa formación docente? ¿Cómo fue estudiar para profesor de educación primaria? Queremos que nos cuentes un poquito de toda esa vivencia.
1: Bueno, estudiar, Matías, siempre exige un esfuerzo. Siempre. Nada, nada es tan fácil.
0: No,
1: Siempre
0: seguro.
1: exige, diría Polito Belmonte, un profe de la universidad, nos mostraba una ecuación y decía, es culo silla. Hay que estudiar
0: Me lo
1: y
0: dijeron
1: estar
0: alguna vez.
1: sentado,
0: Claro.
1: no es nada
0: No
1: es
0: es
1: fácil,
0: milagroso.
1: no es milagroso. Y a pesar de que yo venía del bachillerato de orientación docente, a
0: Claro.
1: mí no me fue fácil la formación docente. Yo encuentro ese año materias que yo ya tenía, pero no sé si era por la complejidad de lo que se esperaba de nosotras que íbamos a ser las futuras profesoras de enseñanza primaria, no estaba tan fácil. Teníamos lógica con Ani Fantino, teníamos teorías del aprendizaje con la profesora Mansordi.
0: Sí.
1: Era como que ahí vos descubrías que se complejizaba la cosa, no era tan lineal, no eran respuestas. Que capaz que yo habría hecho toda mi escolaridad así, la primaria y la
0: Claro.
1: secundaria, pero allí la cosa se
0: Bueno,
1: complejizaba.
0: el cambio de niveles, también un cambio histórico, quizás formaciones desde una idiosincrasia también quizás diferente, y bueno.
1: Sí, y hubieron profesoras que nunca más las volví a ver, una profesora Vizcarra de biología, María Rosa Mediot también de las prácticas, tampoco la volví a ver.
0: Así que hubo que estudiar mucho, esforzarse y lo decimos, ¿no? Culo y silla.
1: Sí, y aparte era esto de la exposición. Yo observaba que habían otras compañeras que podían rápidamente intervenir, responder. ¿Y sabes qué? No eran del bachillerato de orientación docente.
0: Claro.
1: Las que veníamos del bachillerato veníamos como más cauta, quizás.
0: Sí, no era fácil.
1: No era fácil. Y sí, duraba 2 años y un cuatrimestre. Y bueno, tenía casi un formato similar entre las prácticas docentes y demás.
0: Claro.
1: Pero las
0: Todo
1: prácticas.
0: mucho más comprimido y
1: Claro.
0: mucho más intenso porque poder aprender a hacer.
1: Y la diferencia, yo la puedo ver ahora en el tiempo, es que
0: Claro.
1: las prácticas docentes, o sea, se llamaba residencia ahí.
0: La residencia, sí.
1: Alguien residía un tiempo en un aula y llevaba adelante una batería de propuestas. A diferencia de las nuevas propuestas formativas, donde desde el primer año vos ya estás en
0: Claro,
1: ese rulo
0: claro.
1: interrelacionando teorías, prácticas y
0: Claro.
1: vas yendo al
0: Y
1: campo.
0: en esa
1: Primero.
0: inmersión paulatina.
1: Paulatina, vas primero al territorio,
0: Claro.
1: luego vas al aula, luego vas
0: Claro.
1: a las propuestas.
0: Claro.
1: Eso no pasaba en ese
0: Claro.
1: tiempo.
0: Claro.
1: Entonces también ese era otro choque abrupto.
0: Sí,
1: Vos ya
0: sí.
1: estabas después residiendo para dar las clases, las prácticas,
0: Y
1: y
0: era
1: no
0: todo
1: había, claro, y no tenías
0: la cercanía.
1: la cercanía previa.
0: ¿Recordás así algún espacio en particular que fue el que más te costó, el que más tiempo fue de complejo llevar los aprendizajes? O, bueno, los nombraste algunos profes, pero en ese transitar, ¿cómo?
1: ¿Y a mí,
0: qué recordás?
1: Si tengo que serte acá sincera, Matías, la sí. que más me costó fue esta cuestión de la residencia. Cuestión Ajá. tan residual, tan terminal ahí, donde vos te tenías que lucir.
0: Claro.
1: Y bueno, ¿y qué pasaba a veces? Ibas muy bien con lo conceptual, pero los niños allá atrás se desordenaron todos. Vos estuviste muy bien conceptualmente, pero los chicos terminaron jugando con la figurita. Vos no sabías cómo explicar que un claro. niño de cuarto grado ya te dejó de escuchar.
0: Claro.
1: Y después a la inversa. Vos, los niños los tenías en sintonía y demás,
0: claro, pero...
1: vos, en vez de hablar del gobierno prehispano, sí. metiste como si ya existiera un gobierno de Estado. Te digo,
0: sí,
1: un ejemplo.
0: Sí, sí, sí, sí, claro.
1: Viste
0: claro.
1: cómo era, siempre había algo.
0: Y
1: bueno,
0: te iba a observar así, quién haga estas clases.
1: Y Pochelú, Susana Pochelú me observaba a mí.
0: Claro.
1: Después, bueno. Yo creo que ese día debo haber decidido que iba a ser profesora de práctica docente algún día para acompañar a mis estudiantes, que tampoco es el fin del mundo
0: claro.
1: si una cosa no va tan unida.
0: Recuerdo que acá Mirta, para quienes no la conocen, profesora de unos cuantos años del área de las prácticas, y cuando yo ingresé al instituto me dijo, sí, el área de la, ¿no? defendiendo siempre ese espacio y con mucha identidad. Y bueno, son vivencias que nos marcan, ¿no?
1: Sí, bueno, nada, nosotros llegábamos a la escuela, en una oportunidad llegamos a la escuela 11 que le estaban transformando el edificio.
0: Ajá.
1: Nosotros estábamos en ese tiempo, éramos practicantes. Y nada, no sabías de a qué lugar pertenecía.
0: ¿En esa escuela te tocó las prácticas?
1: Sí, las primeras prácticas nos tocaban en la escuela,
0: la escuela 11,
1: la 101, en el Carrociano.
0: Ah, bien.
1: Sí, sí, nos tocaban. Pero bueno, esa estaba desmembrada, la escuela 11. Entonces vos estabas un poco en el Salesiano, porque allá había aulas, estabas en la 11.
0: Había que encontrar dónde ir. Claro.
1: Sí, no, eso te lo buscaban las profes, todo. Sí, sí, pero sí. bueno, y yo también siento, Matías, que en ese tiempo histórico, uh-huh. nosotros éramos como pichones recién.
0: Claro, conejitos de India.
1: Del Instituto Nuevo en Beltrán. Porque claro. antes toda esa formación pasaba en otras ciudades, en Bahía Blanca, en Roca.
0: Claro.
1: Y las maestras que nos recibían venían de esa formación.
0: Claro.
1: ¿Viste? Sí, así sí, que también sí. yo pienso que ese choque ahí como que no nos permitía encajar mucho.
0: ¿Y fueron 2 años y medio o un poquito más?
1: No, a mí me llevó más tiempo, Matías, porque en el medio me puse de novia. Con Néstor, en el 85 tuve a Ceci, y así anduve criando niñas, yendo al instituto.
0: Bueno, la vida.
1: Lo bueno de la vida es que ibas cambiando de compañera. Entonces estudiabas un año con unas compañeras, otro año estudiabas con otras.
0: Una trayectoria real, entre los que trabajan, tienen familia y. Claro.
1: Terminamos también con Gaby Yoko, con Ana María Cuña, con Dina Patino, una compañera de Chimpay. Así, bueno, terminamos, sí. pues los que terminamos ese año.
0: Claro, claro.
1: Porque hacían una graduación una vez al año.
0: Claro.
1: Mi directora ahí ya era Adela Ter.
0: Ah, a ver.
1: Sí, sí. Y la profe de prácticas hermosa que tuve después que Susana Pochelú se fue Marta Rossi de Morán. Que está
0: Marta.
1: En Chueli,
0: sí,
1: que es un encanto de persona para acompañar la formación. Y le da caso que nos iba a observar las clases de matemática. Pues fue cambiando en eso que yo me quedaba ahí, iba cambiando. Pero fue un disfrute estar con estas mujeres, a diferencia de los inicios, cuando tuve que hacer las primeras prácticas.
0: ¿Cómo se llama nuestra radio? Le da caso, ¿no? Que, así que, y lo voy a decir, no sos la primera persona que la nombra a Leda, y con cariño. Así que bueno, fue transitar ese instituto y recibirse. Y empezar a trabajar en alguna escuela. ¿Cuál fue ese primer cargo? Lo tiramos ahora así como para ir introduciendo a la siguiente parte de la entrevista.
1: Entre que me puse de novia, que fue
0: claro.
1: la parte más linda,
0: Néstor.
1: Más linda Néstor, y bueno, Néstor tiene mucho que ver también con la democracia. Néstor
0: claro.
1: pertenecía a un partido. Néstor vino de Bahía Blanca en el 83 y nos pusimos de novia, fines de novia en el 83, en agosto, y ya la democracia se votaba en octubre.
0: Claro.
1: Me afilié al Movimiento de Integración y Desarrollo
0: al MID.
1: Al MID.
0: No me digas que fuiste
1: sí,
0: afiliada
1: al MID. Porque Néstor pertenecía al MID.
0: Yo soy amigo de Máximo Merchenki, el nieto de Rogelio Frigerio.
1: Ah, bueno.
0: Que fue uno de los.
1: En aquellos años podíamos hablar cierto orgullo con esa gente, que hoy no podemos hablar
0: claro.
1: de Rogelio Frigerio, así que lo vamos a dejar ahí.
0: Claro.
1: Pero yo me afilié, Matías, porque estaba tan enamorada, esto habían puesto un local,
0: Ajá.
1: así que me afilié. Al MIR. Y ese año, bueno, fue de no sé, como descubrir otro mundo, Matías, porque todo lo que leíamos, lo que llegaba, era no sé, la democracia fue una revolución para mí.
0: Sí, lo recuerdo así yo también. Sí, era muy chico, pero lo recuerdo de esa manera.
1: Fue una revolución. Nosotros que vivíamos en otro planeta, parece, ¿viste? Bueno, claro. Nada, me pongo de novia con Néstor, nace Cecita en el 85, Rosito en el 92, Alfon en el 94 y María Pan en el 96. Son cuatro chicas que tengo y tengo dos nietos varones y una nieta. O sea que los varones me llegaron acá en esta generación. Y cuando me recibí, mi primer trabajo fue en la Escuela 10. Con un grupo
0: La Basilio Villarino.
1: Con un grupo precioso de estudiantes, hermoso. Unos chicos, no sabes, tenía yo que correr a la par de esos chicos porque... Imaginar, recién recibida y séptimo grado.
0: Bien, ahí lo vamos a dejar porque esta parte ahí hay que dejar el punto suspensivo para quienes nos están escuchando y digan, uy, ¿qué pasó cuando fue a trabajar? Y nos vamos a ir a la otra pausa musical. Vamos a ir con Resistiré, de Estela Raval, y vamos a ver qué pasó cuando empezó a trabajar ahí en la Escuela 10 de Chuele. Bueno, nos vamos a la pausa.

0: Pasó la pausa musical, ya sabemos que estudió, que fue mamá, estudiante, y empezamos a trabajar. En la escuela 10 esos primeros cargos, esas primeras experiencias en la docencia. Estamos entrevistando a Mirta Sandoval, ella es egresada de nuestro instituto, actualmente jubilada, fue directora. Ahora ya vamos a empezar a trabajar, bueno, esto, ¿no? La tarea docente, la labor docente, cómo fue empezar a trabajar y cómo continuó ese camino. Nos contabas que un séptimo grado, primer cargo en la escuela, ¿cómo fue esa experiencia?
1: Esa experiencia fue de mucha, yo me veo, ¿no?, en el tiempo, de mucha rigidez. Yo iba así, meticulosa, todo hecho, todo resuelto, seria por la vida, rígida. Marta Rossi era la directora en esa escuela, por eso yo tengo el contacto, porque Marta sabía quiénes nos habíamos egresado, claro. Terminado las prácticas. Yo empecé a trabajar en julio. Ni bien terminé las prácticas, empecé a trabajar ahí.
0: Claro.
1: Sin título, digo.
0: Sí, pero bueno. Sí, habías culminado tu formación, pero bueno.
1: Y Marta me encontraba en los pasillos y me decía, Mirta, relájate, te vas a reír en unos años de esto. Y es verdad, me río, ahora me río. Pero esos días en guardia, ¿viste?
0: Claro.
1: Sí, tenía unos estudiantes, pero espectacular. Y la Escuela 10 realmente, sacate sombrero.
0: Yo fui a la Escuela 10, toda mi primaria fue la Escuela 10.
1: Sacate sombrero, una organización, una... Después se quema la escuela.
0: ¿En qué año?
1: El 89. La Escuela 10, o sea, una organización ya casi centenaria, no sé, porque la escuela estaba organizada, Matías.
0: Claro, sí.
1: Ahí todas las maestras, a las 10 de la mañana tomábamos el café. Se encargaban de los niños, los porteros. Nosotros teníamos una gran mesa y a mí me gustaba esa cuestión colectiva también.
0: Claro,
1: ahí.
0: Claro.
1: Había una panadería a la esquina. Uh-huh. Entonces, una vez por mes a vos te tocaba llevar los bollitos, porque éramos 30 maestras en ese turno.
0: Sí, sí, sí.
1: Entonces, la que llevaba los bollitos...
0: Inmensa la escuela.
1: Y compartíamos ese café. Las maestras que eran más grandes que nosotras también nos acompañaban, las secretarias. Pero yo en guardia con mis estudiantes. Yo no quería que nada se me saliera de lugar. Pero fue una experiencia muy, muy hermosa. Y ese mismo año terminé trabajando también en la 280...
0: Doble turno.
1: En un primer grado, la 280.
0: ¿Gran cambio de la 10 a la 280?
1: Claro, porque era una escuela más nueva, también el turno de la tarde.
0: ¿En otro barrio?
1: En otro barrio, el turno
0: cerca de los departamentos,
1: el turno de la tarde, que no era el turno de la mañana.
0: Claro.
1: El turno de la mañana era mi chico.
0: ¿Y qué grado séptimo. De la 280?
1: Y allá fui a primer grado, con toda una propuesta nueva que era psicogénesis, y tuve, y la voy a nombrar acá también, una maestra hermosa, Alicia Morón de Strieve. Ella claro. Tenía mucha formación, había puesto en marcha la psicogénesis, y bueno, así que ella nos asesoraba. Y después de esa escuela abren la 330. Me ofrecen un cargo en la 330 que se creaba. Liliana Calles era la directora, me ofrece un cargo ahí. Pasé mi trabajo en el turno de la tarde, la 330.
0: ¿Mucho tiempo?
1: Y en la 330 habré estado. Sí, un año entero.
0: ¿Y otras escuelas así que en las que
1: no, estoy? No, después de eso, que estoy en Chuele, que sí, vivo en Chuele.
0: Sí.
1: Y bueno, nada, la idea era seguir trabajando
0: siempre
1: y en Chuele si se podía. Pero bueno, después ya terminó y sale un interinato en la Escuela 11. Allá me vengo, en el año 92. 90, no, sí, 92 sería.
0: Volviendo al pueblo. A la escuela de tus prácticas.
1: A la escuela de mis prácticas. Bueno, así que ahí estuve como 7 años. Mis directores fueron Dadomo, Pilar Oyer, Nieto de Oyer, que es un amor también.
0: Sí, sí, los ha nombrado.
1: Sí, y también en esa escuela también la organización. La escuela ya estaba estable, ¿viste? Entonces teníamos turnos para tomar el mate y en el otro cuidar chicos.
0: ¿Y escuela y tiempo de ampliaciones de escuela, de crecimiento demográfico, de creaciones de instituciones?
1: Yo tenía en primer grado 28 estudiantes. En la 11 estuve en primer grado. Uh-huh. También hay una particularidad muy interesante y que te fortalecía, Matías. Vos imaginate que uno es novel ahí todavía.
0: Claro, sí, sí.
1: Las maestras de primer grado planificaban juntas. Bueno, así que ahí estuve en primer grado 7 años hasta que

0: sale una titularización, viste que no se dan las titularizaciones
1: no
0: seguidas.
1: Tanto, ¿no? En aquellos años estamos ahora
0: más seguidos. Más seguidos. Y yo tengo la posibilidad de titularizar en la escuela 226 de la marca.
1: Ajá.
0: Y ya es el año 98.
1: Claro.
0: O sea, estuve 7 años en la 11.
1: Claro.
0: Bueno, ahí quedo titular y trabajo hasta el 2003.
1: Que en algún momento llegó ese momento de decir, bueno, el instituto, ir a trabajar al instituto, hay que prepararse, sale un cargo, concursar, que para todos quienes transitaron esa vivencia, todos lo han vivido de una manera muy particular, que creo que no habrá sido la excepción, ¿no?
0: En el año 2000 sale un concurso de una ayudantía, era porque antes el instituto tenía ayudantías.
1: Ajá.
0: No todas eran...
1: ¿Estaba para concurso de ayudantía?
0: De ayudantía, eran 12 horas, para el área de lengua. Y yo en esos años hubo un plan social muy importante del gobierno del menemismo, que como vino la ley federal y todo, estos tuvieron la idea de implementarla en todas las escuelas. Entonces vos te tenías que formar para eso. Había unos cuadernillos. Bueno, en la 11 que yo estaba, se resistieron mis directoras.
1: Ajá.
0: Dijeron no a esta mercantilización, nadie va a ir, bueno. Pero en la otra escuela a la que llegué, la 226, allí todas las compañeras lo habían hecho. Y yo quedaba fuera de foco.
1: Claro.
0: Entonces yo me empecé a formar en eso. Pedí todo el material, que ya estaba en la escuela, unos cuadernillos con actividades para hacer, y quería rendir. ¿Y quiénes tomaban esos exámenes? Los profes de instituto.
1: Claro.
0: Bueno, entonces cuando sale el cargo, Alicia me cuenta que salió una ayudantía. Pero yo nunca me había presentado, pero también estaba ahí inconsciente,
1: cerca.
0: Como
1: claro.
0: Ya me creía muy formada,
1: claro.
0: Ya había dejado de ser novel.
1: Claro.
0: me presenté. También ese año se presenta esa ayudantía Flavia Ostertag. Y Flavia queda en primer lugar y yo en segundo.
1: Las dos merituaron. Las dos aprobaron.
0: Las dos aprobamos.
1: Para que no escuchan, que no entiendan, es aprobar.
0: Las dos aprobamos. Pero bueno, entraba Flavia porque claro. Estaba en primer lugar. Y bueno, Flavia ese año se embaraza de su primer niña.
1: Ajá.
0: Y entra una licencia por maternidad.
1: Y vos tenías.
0: Entonces
1: el concurso
0: yo
1: aprobado.
0: Estaba fuera, no, estaba ahí y me llamaron a mí.
1: Claro.
0: O sea, en el año 2000 hice esa ayudantía en lengua.
1: En lengua.
0: Hasta que Flavia cumplió su licencia.
1: Claro.
0: Y fue
1: esa
0: para
1: fue
0: mí,
1: la primera experiencia.
0: Sí, y para mí fue la experiencia.
1: Claro.
0: Yo
1: esto es lo que quiero, dijiste.
0: Esto es lo que quiero y disfruté. Y los profes de lengua, como era una ayudantía, el lugar que me dieron a mí fue de acompañar a las estudiantes que ya tenían que llevar la propuesta al aula, porque
1: ajá.
0: Yo venía del aula.
1: Claro.
0: En el año 2000 también sacan un concurso de práctica docente, porque en ese año fueron muchos
1: concursos. Ahí viene la historia de la primera parte de las prácticas. Aquí en algún momento voy a volver con las prácticas al instituto.
0: Pero es que yo andaba con las prácticas.
1: Claro, claro.
0: En lengua
1: sí,
0: me,
1: acompañando a las
0: lengua me
1: de
0: deja
1: lengua.
0: A mí ese yo no di clase.
1: Esa tarea.
0: Yo no daba clase.
1: Claro,
0: yo,
1: y ya tenía una experiencia de haber concursado.
0: Pero los escuchaba a ellos.
1: Ya habías estado.
0: Era un deleite escucharlos
1: claro.
0: A ellos, cómo hablaban de lengua, cómo hablaban la enseñanza. Y las profes
1: de práctica
0: que me conocían. Bueno, así que nada, dicen, Mirte, ¿vos no te animás a armar el proyecto? Y digo, ¿qué hay que hacer? ¿Cómo es?
1: Claro.
0: Y bueno, y nada, tendrías que armé proyecto, me presenté al de las prácticas. Y ahí quedé en primer lugar.
1: En el área de práctica.
0: Y
1: pero, ahí empezó tu trayectoria.
0: Y ahí empezó.
1: Y no se cortó más.
0: No se cortó
1: aparte
0: nunca más.
1: Aparte interino ese cargo yo.
0: Pero lo que veo ahora en el tiempo es
1: sí.
0: La inconsciencia, Matías, de pensar que porque daba clase en un quinto grado podía asesorar a las chicas.
1: Bueno,
0: pero bueno, nada,
1: sí, sí.
0: También siempre
1: bueno,
0: tuve
1: pero
0: las
1: la
0: otras
1: responsabilidad.
0: Sí, sí, pero
1: uno se hace en el hacer también.
0: Cuando rendí, con la seguridad de lo que yo podía hacer.
1: Sí.
0: Pero en el 2002,
1: la titularización
0: provincial de los institutos.
1: Claro, sí.
0: Y yo me presenté a rendir.
1: Claro,
0: a la titularidad provincial. Ahí, Milce van der Linker, que estaba con nosotros, es
1: claro.
0: La única que queda titular.
1: Uf.
0: Y en el 2008, Matías, rendí el provincial de nuevo. Salieron
1: claro.
0: Las titularidades.
1: Y volviste,
0: rendí
1: bueno.
0: El también con una, no sé, un privilegio, te digo, porque fueron todas las profes de la provincia,
1: uh-huh.
0: Con Viviana Mankowski, que es de la UBA, vino a tomar el examen. Bueno, así que ahí quedé. Quedé ya titular, tuve que renunciar. Hasta ese día yo conservé mi titularidad, porque me está faltando contarte que vine a la escuela 353 con mi titularidad. Bueno, así que nada, ahí ya dije, nada, este instituto, acá me quedé. Y reconozco adentro del instituto todo lo que aprendí escuchando a los otros profes, porque el instituto no es como el resto de los niveles.
1: Claro.
0: Es tan democrático todo esto, que no se valora casi. Hay que, todos sus espacios tienen que estar ocupados. El estudiantado, el profesorado, los graduados.
1: Bien. Coincido en, y quien le tocó acompañarla y lo cuento, ¿no? Mirta terminó como directora en nuestro instituto y a lo largo de su gestión se vio este trabajo que ella plantea democrático y de participación de todos. En una muy difícil le tocó, y eso también le voy a decir, de la pandemia, tan complejo, así que doy fe de todo lo que me está manifestando, y coincido totalmente.
0: Es un privilegio trabajar acá adentro, poder pensar tus proyectos, poder llevarlos adelante. Y hoy creo que están pasando una etapa muy difícil, pero nosotros supimos de gobiernos que nos sostuvieron los proyectos, como en planes de mejoras, como el Progresar, las becas para los estudiantes, las computadoras, o sea...
1: En clave de derecho.
0: Sí, exactamente. Hoy no está fácil, ¿eh? Pero yo sostengo que si nos juntamos y yo acompaño tu proyecto, vos acompañás el mío, y creo que es posible también seguir adelante con la formación desde donde nosotros la entendemos, ¿no?
1: Claro.
0: Sí, porque si el estudiante no vivencia una cuestión democrática, no vivencia una construcción de saberes con los otros, y bueno, después cuando estemos en las aulas va a estar difícil.
1: Claro, y el docente como garante de las políticas públicas del Estado, como agente de las políticas públicas del Estado, en clave de justicia, derecho social, educación y de ascenso social también, ¿no? Darle la posibilidad a nuestros estudiantes de que puedan proyectarse en un futuro.
0: Claro, que el garante es el Estado, ¿el eso Estado? Lo tenemos clarito, que el Estado tiene que ser el garante. Exacto. Nosotros, bueno,
1: que cumpla
0: por eso
1: el
0: te
1: Estado
0: digo,
1: con
0: claro,
1: lo que le corresponde.
0: Por eso te digo, hoy estamos muy limitados.
1: Bien, nos vamos a la pausa. Solo el amor de Silvio Rodríguez, creo que eso nos salva. Creo que por ahí viene esta canción. Pero le pregunto después la pausa musical a Mirta y se viene el último bloque de Camino Docente. Este programa va a ser un poquito más largo. Ay, no.

0: Pasó solo el amor de Silvio Rodríguez. ¿Por qué ese tema, Mirta?
1: Porque cuesta a veces, pero hay que andar amando, tías, hay que andar queriendo a los otros, queriéndonos y haciendo que este mundo sea un poquito mejor.
0: Claro que sí, coincido. Hablábamos un poco sobre estos transitares por diferentes vivencias, por diferentes experiencias en distintos niveles y modalidades, y cuando uno transitó tantas experiencias, después de llegar a otros espacios, esas experiencias se resignifican. Seguramente algo te quedó en el tintero de alguna vivencia que tuviste en la docencia y quizás me quieras contar.
1: Que también tuve la posibilidad de pasar por la Escuela Especial 20 en el año 2000 y estoy un año trabajando ahí y realmente, sí, ves el sistema desde otro lado, ves esas cuestiones que a veces no sé, nos ponen el tabú, el prejuicio tan a flor de piel, ahí ya quedas en, no sé, sí, desnuda. Así claro, que ahí ya, claro, viendo realmente nuestros niños, ¿no?
0: Bien.
1: Así que nada, quería contarte eso y quería contarte también, que no lo puedo dejar de contar, Matías,
0: sí, claro,
1: que reconocerme una trabajadora de la educación también va de la mano de haber militado en el sindicato.
0: Claro.
1: En el año 2002
0: creo que
1: participé en la conducción local del sindicato con Ana María Cuña como secretaria general y yo adjunta.
0: Por ahí llegó el barrio y la casa donde yo estoy y siempre se lo agradecía a ella.
1: Gremial y de organización era yo. Sí, claro, ahí se peleó ese año
0: el barrio
1: para que los maestros tuvieran casa y después, bueno, se distribuyó a los compañeros que tenían la necesidad. Y ahí tuve la posibilidad, Matías, de trabajar en el... No era comisión, pero era un espacio propio de ambiente, un espacio propio de género y un espacio propio de trabajo infantil.
0: Ajá.
1: Que todo va de la mano de los derechos de los que estamos hablando.
0: Seguro.
1: Pero es el sindicato el que me permite a mí la formación en género. Poder mirarnos que claro, somos las, los, les, que sí, no somos todos los.
0: Seguro.
1: Que lo que no se nombra no existe, que hay que nombrarlo. Y también la cuestión ambiental. Y hay un fuerte trabajo de la CETERA para erradicar el trabajo infantil. Que parece una palabra fuerte, erradicar, y que
0: claro,
1: no lo vamos a lograr.
0: Está tomando, sí,
1: pero pues, se puede trabajar.
0: Uh-huh.
1: Y bueno, los derechos están escritos, habrá que exigirlos, levantar estas banderas contra el trabajo infantil. Que está difícil, pero bueno, hay que hacerlo visible. Y tuve la posibilidad de acceder a estas tres ramas, no sé cómo decirte, para mí ya son casi sí, transversales, gracias a este trabajo sindical o haber estado en relación con el sindicato.
0: Claro.
1: Así que ese sigue siendo otro espacio de formación al que hay que invitar a todos los maestros.
0: La Escuela Rodolfo Walsh.
1: Hay que invitar a los maestros a trabajar al interior del sindicato.
0: Del
1: y habrán diferencias, pero hay
0: sí,
1: que estar ahí para formarse, para plantearse, porque, bueno, sindicato tiene que existir.
0: Seguro.
1: Tiene que
0: eso
1: existir,
0: sí, eso,
1: como
0: sí,
1: resguarda nuestros derechos.
0: Aparte un sindicato tan sí, valorado y tan respetado como un sindicato docente, ¿no? Que nos diferencian algunos otros en muchas cosas.
1: Exactamente.
0: Bien. Y con eso que estabas diciendo recién, creo que nos abre bien el pie de la pregunta. Acá mi invitada la tiene clara, me lleva por el caminito. Le pregunto esto, ¿no? Que va como cerrando nuestro programa para quienes nos escuchan. Una reflexión sobre el ser docente. ¿Qué es ser docente para vos, Mirta?
1: Es todo que tanto no se puede definir, Matías, no sé. Bueno, pero ser docente tiene que ser garantizarle a nuestros estudiantes la posibilidad de ver otros mundos,
0: uh-huh,
1: de que puedan hablar, de habilitarles la palabra,
0: sí,
1: de también ser escucha de los estudiantes,
0: claro,
1: estar allí también de no sé, de sostén de los futuros ciudadanos, de aportar a la formación en sus múltiples aspectos.
0: Claro. Bien.
1: Pero sin olvidar que hay un Estado que tiene que garantizar esa educación, ¿no?
0: Claro. Mm. Siempre primero el Estado. Bien, coincidimos. Y siempre, y creo que esta pregunta me da el pie a... Ella llegó acá a esta nota con un libro en la mano. Te cuento en breve... Cultura La Rueca. Mirta está escribiendo, sigue militando. Y entonces la pregunta a nuestros invitados es, ¿cómo se proyectan de acá un futuro no muy lejano? Esa es la pregunta como para ir cerrando el programa. ¿Cómo se ve Mirta de acá 5 años, de acá 10 años? ¿Qué se ve haciendo Mirta Sandoval? Seguramente con los nietos, seguramente sigue escribiendo, pero bueno, quiero que me lo diga ella. A ver.
1: Sí, ahora estoy centrada mucho en el hoy, Matías, en el hoy. Uh-huh. En el hoy. Vos fíjate que ya voy acá pasando más de la mitad de la vida, así que hay que pensar el hoy.
0: Uh-huh.
1: El hoy fuertemente. porque también ese hoy va a construir ese futuro que yo quiero, ¿sí? Bien. Y yo me veo escribiendo, me veo en esto que te contaba disfrutando. Hoy, disfrutando y participando con otros en ese espacio literario que te mencionaba. Uh-huh. Me veo creciendo a mis nietos, me veo, no sé, junto con las chicas, mis hermanas. Soñando, pero especialmente haciendo, Matías. Ahora, por ejemplo, hay un fuerte trabajo hacia el interior en cuanto a la escritura y una necesidad de compartir con el otro estos escritos. Claro. No sé, será la Biblioteca Beltrán, la Biblioteca Lamarque, será con otras compañeras de otras localidades, pero me veo aportando a, no sé, serán con los sueños, con las invenciones, pero con la escritura a otros mundos también.
0: Bien. Sí. Bien, sí, yo la reveo en esa, quienes la conocemos, hicimos compartiendo. El año pasado estuvo en el Congreso de Trabajo Docente, participó presentando lo que está escribiendo. Siempre es lindo escucharla, la verdad, Mirta, un placer entrevistarte. Es un placer hacer este programa y gracias por pasar Camino Docente. Y te dejo unas últimas palabras para cerrar nuestro programa.
1: Sí, especialmente agradecer la vida, Matías, agradecer la posibilidad de haber tenido este trabajo que tuve. Creo que lo elegiría de nuevo, a mí no me cansa, y me, no sé, si me necesitas para algo, invítame que me ponga al frente y doy una clase, pero agradecida de la vida, y yo apuesto más que nunca a que tenemos que estar agrupados, Matías, y contarnos las cosas desde donde vos pensás, la cuento, pero en un común, porque se ve muy clarito que nos quieren de a uno, porque viste que las varillas se cortan mejor de a una que en el montón. Sí. Así que bueno, mi mensaje es ese, que nos agrupemos en discusiones, en poesías, en... Uh-huh. ¿Sí?
0: Bien, bien. Bueno, pasó por Camino Docente Mirta Sandoval y nos vemos en el próximo programa. Chau, nos vemos.

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Hola, ¿cómo les va? Bienvenidas, bienvenidos a Lo Pasado Pensado. Hoy vamos a hablar de uno de los más grandes de la historia argentina, sin ninguna exageración. Estamos hablando nada más y nada menos que de Martín Miguel de Güemes.

0: Martín Miguel de Güemes nació en Salta el 8 de febrero de 1785, dentro de una familia muy rica, propietaria, heredero por parte de la mamá, por parte del papá, de tierras, de dinero. Ha pasado una infancia muy divertida junto a su hermana María Magdalena, más conocida como Macacha. Grandes jinetes ambos, recorriendo esos montes, esas quebradas, conociendo el territorio, con muy buena onda con la gente del pueblo, con la gente baja, como se decía entonces, amigo de peones, un tipo muy querido, que va a entrar muy jovencito a la milicia, a un regimiento llamado El Fijo, cuando apenas tenía 14 años, y a los 20 años le toca estar en Buenos Aires cuando se producen las invasiones inglesas. Le encargan, junto a un grupo de jinetes, estar custodiando las costas del Río de la Plata cuando advierte que la nave insignia de la invasión, llamada el Justín, queda atrapado en el fango del Río de la Plata. Justín era un barco en serio, un barco grande, tenía 22 cañones, 120 tripulantes. Güemes ve que está ahí atrapado y, sin dudarlo un instante, con 50 jinetes se lanza al abordaje y toma un barco a caballo, así como lo escuchás, allá por 1806, cuando tenía 20 años. Así entra la historia Martín Miguel de Güemes. Fíjate que el capitán del barco, un tal Gillespie, el inglés, pide conocer a esta persona porque nunca le pasó en su larga vida de viejo lobo de mar que estuvo en la India, en Egipto, en todas esas campañas de los piratas ingleses, nunca le había pasado que le tomaran un barco a caballo, y esto le pasó con el querido Martín Miguel de Güemes. Terminadas las invasiones, Martín tiene que volver a su provincia por cuestiones familiares. Va a ser de aquellas personas que apoyan fervientemente la Revolución de Mayo, no solamente con palabras, sino también con las armas. Su participación va a ser decisiva en el combate de Suipacha, la primera victoria de las armas patriotas, con un gran escuadrón de gauchos que salva la situación, y tiene mucho que ver con esa primera victoria. Va a estar permanentemente defendiendo la frontera contra las tropas españolas. Vuelve a Buenos Aires en el año 12 y ahí lo conoce casualmente a San Martín en la Casa de los Escalada. A esa altura, Güemes era un oficial de las armas patriotas que tenía una idea muy clara de qué hacer en la frontera norte. Se lo cuenta a San Martín. Él dice que la mejor forma de defender esa zona es con la guerra de guerrilla, pequeños pelotones que vayan atacando al enemigo. San Martín aprueba esta situación, viajan juntos al norte y lo deja a cargo de la frontera norte. Él cree que es lo mejor que se puede hacer y confía plenamente en esa capacidad de lucha que tenía Güemes y sus gauchos. Estas peleas, escaramuzas, siguen hasta que se produce un combate muy importante en abril de 1815, el de Puente de Márquez, donde se demuestra la capacidad tremenda de acción de los gauchos de Güemes, donde el enemigo tiene más de 200 muertos y nosotros tenemos 2 heridos, para dar una idea de la eficiencia que tiene Martín Miguel de Güemes. Este año 15 será clave, porque después de esta victoria y todo lo que venía acumulando en honores, en confianza, en cariño de su pueblo, lo llevan a ser elegido gobernador de la provincia de Salta. Entre tanto, hay un vínculo muy interesante entre Güemes, San Martín y Belgrano, que son este trípode de la defensa de la argentinidad, de la defensa de la frontera norte, y comienza entonces, además, Güemes a ejercer el gobierno de la provincia de Salta. Es uno de los pocos gobernadores que es electo por su pueblo y plebiscitado por su pueblo, que lo quiere como gobernador. La mayoría habían sido designados a dedo, no es el caso de Martín Miguel de Güemes. Ahí entra una mujer muy importante en esta historia, que es María Magdalena Güemes Macacha, la hermana, gran compañera de Martín. Porque como Martín estaba permanentemente en campaña, muchas veces María Magdalena Macacha ejercía las funciones de gobierno, con lo cual es la primera mujer de la historia argentina que ejerce de hecho una gobernación. Esto es lo que va a hacer Macacha, además de ocuparse de una tarea fundamental, que es el sistema güemesiano, el sistema güemesiano de inteligencia, es decir, todo lo que tiene que ver con la inteligencia, la contrainteligencia, con las llamadas bomberas, que eran las mujeres que pasaban información que obtenían del enemigo, le pasaban información falsa al enemigo. Fundamental las tareas de espionaje, llevadas adelante fundamentalmente por mujeres y niños, además de servir como correo. Es muy interesante lo que se dice, lo que dice, por ejemplo, Lugones, ¿no?, de la guerra gaucha, la tierra en armas, porque la verdad que todo el pueblo de Salta y Jujuy colabora en esta guerra en la medida de sus posibilidades. Los changuitos, como se decía, recolectando información, trabajando en la confección de armas caseras, cavando pozos para que caiga el enemigo de sorpresa. Bueno, los ancianos también como colaboradores de correo y de inteligencia, las mujeres, todo el mundo, todo ese pueblo en armas es lo que va a permitir entonces estos triunfos sucesivos de Martín Miguel de Güemes entre 1815 y 1821. Es interesante la consideración que le tiene Manuel Belgrano, por ejemplo, que lo considera realmente el más importante, la estrategia de ofensiva y contraofensiva de los ejércitos patriotas. Es un hombre clave, por ejemplo, en lo que tiene que ver con el Congreso de Tucumán. Apoya al Congreso, se encarga de la retaguardia, de cuidar que ese Congreso se pueda desarrollar. Recordemos que el Congreso de Tucumán se hace en zona de guerra y con toque de queda. Bueno, el que está custodiando que los españoles no lleguen a Tucumán se llama Martín Miguel de Güemes. Y otras cosas geniales que hace Güemes, conocido como padre de los pobres. Por ejemplo, fíjate qué cosa única, creo que única en el mundo, esto es increíble lo que hace Güemes, había, como en todos lados, un fuero militar, un fuero eclesiástico, es decir, tribunales especiales para los curas y tribunales especiales para los militares. Güemes, cansado de que los terratenientes acosen a sus gauchos, que les creen causas, por ejemplo, por abandono de tareas cuando iban a pelear por la patria, crea el fuero gaucho, es decir, tribunales especiales en defensa de los gauchos, para que nadie los moleste si puedan servir a la patria como le corresponde. Reparte tierras, los cuida, es decir, por eso es tan querido y por eso es llamado el padre de los pobres. Güemes va a tener que enfrentar, además del enemigo español, al que va a resistir con 9 invasiones españolas rechazadas. Yo creo que es un récord Guinness. Imagínate, cuando decimos invasiones españolas, estamos hablando de ejércitos de 4.500, de 5.000 españoles armados hasta los dientes que venían de ganarle a Napoleón. La táctica güemesiana de los infernales, como se los conocía a los gauchos de Güemes, era dejarlos entrar, empezarles a cortar la provisión de víveres, de alimentos, con estas partidas de gauchos, que eran 6.600 gauchos divididos en partidas de no más de 50, 60 hombres que enloquecían permanentemente a los españoles y que hacían de la vida del enemigo un infierno. Así lo decía el general García Camba, y por eso el nombre de infernales, no solamente por el color rojo de sus ponchos, sino porque enloquecían al enemigo, atacándolo de noche, de madrugada, todo el tiempo, como una pesadilla, ¿no? Algo como lo que vivieron los yanquis en Vietnam, de como esta cosa de no poder dormir, de no poder vivir, no saber cuándo te van a atacar y en qué momento, ¿no? Fíjate vos, 9 invasiones españolas rechazadas entre 1815 y 1821. Un tipo de una enorme cultura, autodidacta, estudió bastante, pero también se preparó, lo ves en su correspondencia, citas a autores griegos, romanos, bueno, un tipo realmente extraordinario, muy distinto, ¿no? Don Martín Miguel de Güemes, que permanentemente se cartea con Belgrano y con San Martín, permanentemente acosado por Buenos Aires, que temía que apareciera un caudillo modelo Artigas en el norte, no le mandan armas, no le mandan dinero. Las armas que tiene Güemes, las armas con las que combate, son las que le puede capturar al enemigo español. Y no solo eso, sino que lo empiezan a acosar, le empiezan a mandar a Rondó, a molestarlo, a atacar Salta, desconfiando de él. O sea que tiene que luchar contra el frente español y contra el frente político de los porteños y contra la propia clase dirigente salteña, que no lo quiere porque le está poniendo impuestos para bancar la revolución. Al punto tal que en 1821 organizan una revolución del comercio. Fíjate el nombre de esta revolución contra Güemes. Logran destituirlo y son las mujeres de Salta, encabezadas por la madre, también llamada María Magdalena, y por Macacha, su hermana, en lo que se conoce como la Revolución de las Mujeres, que logran reponer a Güemes en el gobierno de Salta. Pero la cosa ya está muy complicada, hay muchos intereses en juego. La clase oligárquica salteña de entonces prefiere comerciar con los españoles que mantener a Güemes, a quien consideran un peligro, a quien consideran alguien demasiado favorable a los intereses populares, y planean entonces terminar con Güemes, la traición contra Güemes, ¿no? La oligarquía salteña crea un partido opositor a Güemes llamado La Patria Nueva, fíjate vos, que mandan emisarios al enemigo, a los españoles, para que vengan a invadir Salta y terminen con la vida de Güemes. Ahí está un traidor llamado el Barbarucho Valdés, que va a guiar a las tropas españolas, logran ocupar Salta. Güemes, Martín había ido a ver a su hermana Macacha, escucha que están atacando una escolta, sale a defenderlo. En esas circunstancias es herido de muerte en la espalda. Corre con su caballo, casi desangrándose, llega al Chamical, uno de sus campamentos, ahí lo atienden y ahí se va a ir desangrando y en una agonía larga hasta el 17 de junio. Había sido herido el 7 de junio de 1821. En esa agonía, el enemigo español le manda permanentemente emisarios ofreciéndole dinero, trasladarlo a Potosí, ofrecerle una mansión, riqueza, lo que él quiere para que abandone la lucha. Y esta es la respuesta que le da Martín Miguel de Güemes al enviado español Olañeta. Yo no tengo más que gauchos honrados y valientes. No son asesinos, sino de los tiranos que quieren esclavizarlos. Con estos únicamente espero a usted, a su ejército y cuantos mande España. Convénzase ustedes que jamás lograrán seducir no a oficiales, sino al más infeliz gaucho. En el magnánimo corazón de estos hombres no tiene acogida el interés ni otro premio que su libertad. El pueblo que quiere ser libre, no hay poder humano que lo sujete. Güemes en su agonía, en sus últimas palabras, recuerda a su querida mujer Carmencita Puch, su amada Carmen, madre de sus hijos, y le pide a su lugarteniente, un personaje de película, Henry Bitt, Enrique Bitt, dicen traducido, que era un oficial de Napoleón, un tipo destacadísimo, que oficiaba de lugarteniente de Güemes, le pide que junto al pueblo de Salta reconquiste Salta y echen a los españoles, cosa que ocurre. Ahí se echa definitivamente al enemigo español de Salta. Pocos días después, la noticia llega a Buenos Aires y la Gaceta de Buenos Aires, que estaba muy lejos de los ideales de su fundador, Mariano Moreno, fíjate vos en qué se había convertido la Gaceta en las épocas de Bernardino Rivadavia, la Gaceta decía como noticia principal: murió el abominable Güemes, ya tenemos un cacique menos. Bueno, estamos llegando al final de este programa, espero que les haya gustado la vida de este extraordinario patriota que debemos recordar siempre, Martín Miguel de Güemes, su hermana Macacha, y toda la epopeya de ese pueblo salteño y jujeño que lograron que la Argentina en su frontera norte, con suerte, no terminase en Córdoba. Nos volvemos a ver pronto, suscríbanse, activen la campanita si se enteran en qué andamos, qué programa vamos subiendo. Muchas gracias por estar ahí, nos vemos muy pronto.
1: Es la hora 18. Un minuto.

0: corazón. Muchas gracias.
1: Un aplauso grande para un fenómeno, Ricardo Mosso.

eso es otra cosa. Si no se paran, traseros celulíticos. A ver, los de abajo.

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8: Hola Argentina, saludos otra vez, les damos la bienvenida a esta producción informativa nacional de Farco, el Foro Argentino de Radios Comunitarias. Compartimos con ustedes que nos reciben a esta hora en todo el país, la segunda edición de hoy miércoles 17 de junio de 2026. Comenzamos en La Plata porque allí habrá hoy movilización, acto y también mural para reclamar justicia por el asesinato del docente Pablo Mieres. Tenemos el informe de nuestra compañera Delfina Benesse desde Radio Trinchera.
9: Buenos días, compañeros, compañeras y oyentes del informativo Farco. Se cumple un año del crimen de odio de Pablo Mieres en La Plata y habrá una marcha para exigir justicia. Este miércoles 17 de junio se cumple el primer aniversario del brutal asesinato de Pedro Pablo Mieres, quien fue hallado sin vida en su departamento de la ciudad de La Plata, en la provincia de Buenos Aires. Su cuerpo presentaba signos de ataques y elementos que exponen un ensañamiento particular ligado a su orientación sexual, por lo que la querella familiar exige que la causa sea juzgada bajo la figura de crimen de odio. En diálogo con Radio Trinchera, Cintia Mieres, hermana de Pablo, explicó que sacaron fuerzas de donde pudieron y que están conformes con el trabajo del fiscal, ya que se dieron avances significativos en la causa.
10: Y la verdad que, bueno, hemos sacado fuerzas de donde se ha podido y la verdad que estamos muy conformes con todo el trabajo que está haciendo el fiscal a cargo desde el primer día. Como no sé si ustedes saben, pero bueno, nos presentamos como querellantes. Así que, bueno, tenemos a nuestro abogado, a Cristian González, y dos abogados más que trabajan en conjunto con él y que, bueno, la verdad han hecho la primera etapa de investigación, que es la instancia penal preparatoria, ya creo que ya está llegando a su fin con estos últimos resultados que fueron los de ADN, donde para uno de los que están detenidos dio positivos.
9: A principios de junio, los exámenes de ADN practicados sobre distintos elementos clave de la escena del crimen arrojaron resultados positivos para Nicolás Damián Arévalo, uno de los acusados como coautor del homicidio agravado criminis causa. En su memoria, la familia de Pablo convoca a un acto y a la realización de un mural en el edificio de la Facultad de Ciencias Exactas de la Universidad Nacional de La Plata, donde Pablo había culminado sus estudios en biotecnología y se desempeñaba como secretario de Asuntos Estudiantiles. Luego, se realizará una marcha por las calles de la ciudad para exigir el avance de la causa judicial y una condena ejemplar contra los dos imputados que están detenidos y una tercera persona acusada de encubrimiento. Así lo expresaba su hermana Cintia.
10: Mañana convocamos a todos, a quienes conocieron a Pablo, a quienes compartieron con él, tantos años que él vivió acá, ¿no? Porque aproximadamente fueron como 17 años que, uh-huh, que estuvo viviendo en La Plata y, bueno, él se hizo una gran familia acá en la ciudad de La Plata entre compañeros, amigos del trabajo, de estudio, de coro. Así que bueno, nada, convocamos a todos a que nos acompañen y a toda la comunidad en general, en realidad, de La Plata, y a quienes se sientan involucrados en este pedido de justicia, que en realidad lo hacemos no solamente para poder mantener viva la memoria de Pablo, sino para que no suceda nunca más, y para todos aquellos también familias que buscan justicia por algo parecido, ¿no? Porque hay varios casos muy parecidos a los de Pablo y que todavía las familias siguen en búsqueda de justicia, así que...
9: Que se haga justicia y los detenidos cumplan una condena justa, exigió su hermana. Reportó Radio Trinchera desde Tolosa, La Plata, para el informativo Farco.
8: Y ahora nos ocupamos del reclamo que vienen haciendo hace varias semanas los trabajadores y trabajadoras de la Escuela Pública de Cine, ENERC, con paros y otras acciones en sus sedes de todo el país. El informe de nuestra compañera Maiten Cañicul desde la FMC.
11: Saludamos a la audiencia del informativo Farco. La Escuela Nacional de Experimentación y Realización Cinematográfica, más conocida como ENERC, continúa con medidas de fuerza en todo el país, reclamando soluciones que garanticen el futuro de la institución. Desde la sede de Patagonia Norte, informaron su adhesión al paro por tiempo indeterminado mediante una jornada semanal de cese de actividades adaptadas a las particularidades de su calendario académico. Escuchamos a Luciana Gómez Furgoni, ayudante de cátedra de Guión 1 de la ENERC Patagonia.
12: Por ahora el plan que tenemos hasta las vacaciones es, bueno, ver si de alguna manera acordamos algo y si no, no se van a entregar las notas del primer cuatrimestre y no se arrancaría el segundo cuatrimestre en el caso de que no lleguemos a un acuerdo. Así que bueno, esas son hoy nuestras condiciones.
11: El conflicto tiene como eje el desfinanciamiento del INCA, los despidos del personal docente y no docente y el rechazo a un nuevo régimen académico y laboral impulsado por las autoridades. Estudiantes y trabajadores denuncian un proceso de vaciamiento institucional que pone en riesgo el funcionamiento de las 6 sedes de esta histórica escuela pública de cine.
12: Sí, bueno, en el caso de Neuquén tenemos una provincia que está bancando la situación. En el caso de Formosa estamos complicados porque no abrieron las inscripciones este año, no sabemos qué va a pasar. Hay como una sensación de que al rector no le interesa mucho el plan de sedes, como un gastadero de plata para ellos, en vez de una inversión a lo cultural. Bueno, creo que son miradas.
11: La ENERC reclama respuestas concretas para garantizar la continuidad de la formación cinematográfica pública y gratuita en todo el país.
12: Cuando se abre todo este panorama de sedes regionales, se abrió una nueva mirada del cine argentino y de todo en general, el audiovisual argentino, porque en general siempre estuvo muy centralizado, ¿no? El cine argentino es de Buenos Aires, en líneas generales casi siempre es así. O es una mirada de alguien de ahí sobre una provincia. Pero las sedes regionales donde forjan realizadores cinematográficos que nacen en esa tierra, las historias nacen de adentro con una mirada regional y es un nuevo cine. Entonces, es muy importante defenderlas. Nosotros, además de defender todo lo que se está defendiendo en líneas generales, es muy importante defender las sedes.
11: Reporto para Farco, FMC, Radio Comunitaria de Junín de los Andes.
8: Vamos ahora a Córdoba porque allí se movilizan mañana los y las docentes de la capital provincial. El informe de nuestro compañero Tito Guzmán desde Radio Sur.
13: Hola Pepe, buenos días a nuestra audiencia en toda la República Argentina. La Unión de Educadores y Educadoras de la provincia de Córdoba, Delegación Capital, llama a movilizarse mañana jueves 18 de este mes de junio a las 5 de la tarde desde las puertas del sindicato que está ubicado en Maipú al 30 en el centro de nuestra ciudad y los puntos de llegada son el Ministerio de Educación y la Casa de Gobierno. UPC no se moviliza solo, sino que se suma la Asamblea Ni Una Menos de nuestra provincia de Córdoba. Los motivos de esta movilización y por qué se hace en conjunto no los expresa Cintia Frencia, ella es delegada departamental de UPC Capital y concejala en el Consejo Deliberante de la capital de Córdoba.
14: Tenemos la situación habitual es que vos tengas a una preceptora que atiende por lo menos a tres cursos de 30 estudiantes. Es materialmente imposible que una preceptora pueda hacer un seguimiento pedagógico y social de lo que necesitan 90 estudiantes, ¿no? Son 90 estudiantes, son 90 familias, son 90 padres. En la mayoría de las escuelas, las que lo tienen, tienen un solo coordinador de curso. O sea que vos tenés un universo, tal vez, de 700 estudiantes con una sola persona encargada de establecer el vínculo y el seguimiento con las familias. Es absolutamente materialmente imposible, y además estamos hablando de docentes y de cargos que no viven de la docencia, no viven solamente de ese cargo, porque un cargo de preceptor no llega a la canasta familiar, o sea que está cobrando menos de 1.700.000 pesos, con lo cual probablemente ese preceptor tenga otro cargo, es decir, que atienda 90 estudiantes más durante la tarde o se dedique a otro trabajo. Y bueno, en ese contexto, en esa situación de vaciamiento, de sobrecarga laboral y de explotación que tenemos los docentes, es muy difícil poder tener tiempo y herramientas para responder. Y la escuela es prácticamente en estos barrios es el único lugar donde el Estado recibe a un niño o recibe a un padre.
13: Los reclamos son varios, Pepe. Lo último que se ha conocido es la presencia policial dentro de lo que es llamado un programa de seguridad urbana dentro de las escuelas de Córdoba, además de los reclamos de que se avance y el pedido de justicia por el femicidio de Agostina Vega ocurrido hace un tiempo atrás y por el cual sus principales implicados, implicadas o acusados por lo menos están prestando declaraciones en el ámbito de la justicia de nuestra provincia de Córdoba. Para el informativo Farco reportamos desde Radio Sur 90.1 FM, Villa El Libertador, Córdoba Capital.
8: Y Argentina se medirá con Austria en el próximo partido del Mundial y es favorito, pero si la comparación fuera en ciencia, el país europeo gana por lejos. Nos informa nuestro compañero Pablo Martínez desde Radio Aijuna.
15: ¿Y el partido con Austria en ciencia se juega? En tiempos de modelos de miseria para la panza y para la cabeza, y cuando se deteriora el financiamiento universitario, los goles de Austria son desde el vestuario. Los europeos invierten 3,34% de su PBI en ciencia.
16: La inversión de Austria en comparación a la de Argentina en ciencia y tecnología en 2026 es casi 24 veces más. Austria es uno de los tres países en Europa que más invierte en ciencia y tecnología. Muy lejos de radar. Uno cuando se imagina Europa rápidamente, los países clásicos. Sí. Es una cifra que lo pone a la par de Estados Unidos.
15: Nicolás Retamar, integrante de la Agencia de Noticias Científicas de la Universidad Nacional de Quilmes, dice que Austria avanza en inteligencia artificial y en modelos de seguridad cuántica.
16: Que es Quantum o Quantum Austria, tiene que ver con un proyecto de largo plazo que busca colocar a Austria a la vanguardia de la tecnología cuántica. Hoy hablamos de Austria y de computación cuántica orientada a computación, por supuesto, comunicación, criptografía, simulación para materiales y fármacos y medición de alta precisión. Es decir, frente a la inteligencia artificial que rompió la criptografía y los sistemas de seguridad en unos minutos, bueno, encriptar y darle seguridad, darle un marco de cuidado a un montón de cuestiones que tienen que ver con lo digital. Incluye alfabetización digital desde la infancia y también está vinculada a cuestiones como cambio climático, movilidad sostenible, planificación urbana y salud.
15: En el siglo pasado fueron capos en pensamiento científico, la famosa Escuela de Viena. Ya clavaron 23 premios Nobel, vaya y pase, pero recordarán al padre del psicoanálisis, el querido Freud. Ahí la clavaron en el ángulo. La frutilla del postre, algunos pusieron el ojo en lo más berreta de Austria. Y claro, ¿te suena la Escuela Austríaca de Economía? El único país del mundo que pregona esa teoría de mercado extremo y sin Estado es Argentina. Va, es mi ley. Ni los austríacos la aplican y acá nos pasamos de zaraza.
16: Mi ley siempre nombra a la Escuela Austríaca de Economía y en 2025 le quisieron dar un premio. Es el único chabón que habla bien de nosotros, por supuesto. Ahora bien, tres integrantes de la junta directiva rechazaron el premio que la institución le otorgó a mi ley porque dijeron que el conocimiento del presidente sobre esa escuela era superficial y deficiente.
15: El Dibu de Paul, Messi, Juli Álvarez valen millones. Lo valen, ¿eh? Pero en ciencia, Austria saca lustre. Les contamos desde Radio Aijuna para el informativo Farco.
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8: Y hasta aquí llegamos con el informativo Farco por hoy miércoles 17 de junio de 2026. Cristian Torres estuvo en controles, Pepe Frutos en la conducción y las radios que integran Farco en la producción. Volvemos mañana, que tengan buen resto del día.
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0: muchas gracias. Ahora voy a decir un tema. Y ya me voy a decir.
1: Va a ser el último tema para dar paso a MotorHead. Hey, ¿quién eres?

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Voces. Pedro Saad caminó sobre las aguas del río Volga que el invierno había congelado. Fue en el centro de Rusia, una tarde de mucho frío. Él estaba solo, pero acompañado. Mientras andaba, iba sintiendo, a través de las gruesas suelas de las botas, la vibración del río que estaba vivo bajo el hielo.

Un fuerte aplauso para Gustavo Santaolalla, que tiene mucho que ver con esto.

0: Muchas gracias. Buenas noches.
1: ¿Cómo están? Bien.

0: Muchas gracias.
1: Es la hora 19:26.

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0: Es la hora 19, 58 minutos.
1: Bien. Un hermoso momento, porque voy a presentar a uno de mis grupos favoritos. ¿Para qué mentir, no? Voy a tener el honor de tocar dos canciones con los Marlango, por supuesto, ¿no?

0: parlando, cioè. Preziosa Leonor.
1: Grazie.
2: Es la hora 20, 2 minutos.

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